0: 1.
1: ¿Qué tal? ¿Cómo están? Esto es Asesinos Inesperados. Estamos aquí en otro episodio más. Gracias, Choco. Gracias, Erasno. Aquí en el show de Erasno y la Chocolata. Otra historia terrible de asesinos verdaderamente inesperados. Imagínate esto. Uno de los hombres todavía respiraba cuando lo aventaron en un pozo. Y es que la verdad no era un hoyo cualquiera. Era un tubo que estaba estrecho, ahí en las faldas del Cerro del Fraile, en García, Nuevo León. Más de 270 metros de oscuridad, agua, piedras y pues mucho silencio. A este lugar se le conoce como la Boca del Diablo. El taxista que aventaron por ahí cayó y todavía cayó vivo. Después de poder componerse y sentir el golpazo que sintió, se levantó como pudo, se recargaba contra lo que podía tocar porque no veía nada, volteaba hacia arriba y se veía una luz, se veía algo, se veía ahí algo estaba allá afuera. A esa profundidad empieza a gritar, a pedir ayuda desde el fondo, desde esa boca que no devolvía pues prácticamente un eco, nadie lo escuchaba. Entonces ella y sus cómplices empezaron a agarrar piedras desde allá arriba y se las empezaron a aventar en la cabeza. Él no veía nada, trataba de taparse, pero la verdad es que las piedras eran muy grandes y eran demasiadas. Ella y sus cómplices aventaban piedras y piedras y piedras hasta que ese grito de auxilio dejó de escucharse. El grito, pues prácticamente se apagó. Y es que eso no lo inventó un periodista. Ella misma lo contó con una voz tranquila, sin temblarle la cara, como si estuviera explicando cómo se destapa una tubería, o como si estuviera haciendo un tutorial de TikTok, así, fácil, como si nada, como si no hubiera sido nada malo. Esa mujer se llama Cristina Soledad Sánchez Esquivel, tenía 31 años, 6 hijos, trabajaba de plomera. Los vecinos decían que era madre atenta, trabajadora, celosa de su esposo. En el 2010, en menos de un mes, se convirtió esta mujer en la famosa matataxista. Esto es Asesinos Inesperados. En cualquier ciudad del mundo, el taxi es la esperanza de quien pierde el camión, de quien sale de la central con una maleta. Es algo que es de verdad, pues, muy necesario. En el norte de México, el 2010 también, pues esto era pues una trampa para aquellos que quisieran trabajar en esta profesión o en este oficio. Cristina nace en 1979 en Monterrey, en una casa de carencias. El vestido y el calzado pues eran lujo. De niña sufrió abusos. A los 16 dio a luz a su primera hija, María Guadalupe. Después vinieron 5 hijos más, 4 mujeres y 2 hombres. El más chico tenía 5 años cuando la detuvieron. De día era la plomera, confiable, amorosa con los niños, de doble vida, esposo, amante y un odio al que no se le veía la cara. Los que la conocían no imaginaban que esa misma mujer levantaba la mano en la banqueta, escogía el conductor delgado, al del más de 70 años, al que no le iba a pelear, y ahí lo llevaba al cerro. El 4 de junio del 2010, un poco después de las 4 de la tarde, se paró en el periférico Luis Echeverría, a las afueras de la central de autobuses de Saltillo, Coahuila. Ahí, varios taxistas le sonaron el claxon. Ella esperó. Quería un perfil. Quería al hombre mayor de complexión delgada. Es en ese momento cuando se para Héctor Manuel, de aproximadamente unos 60 años, un Nissan Suru. Ella le mostró un boleto, dijo que se le había ido el camión. Preguntó que cuánto cobraba a García. Él dijo, 500 pesitos, 500 pesos yo la llevo. Más si lleve equipaje. Hizo una cara de disgusto y pues bueno, se subió atrás. 130 kilómetros, callada, nerviosa. Cuando vio patrullas federales, ya en García pidió que la dejara en los arcos de Icamole. El camino se volvió terracería. El taxista pues no quería meter el carro. Ella insistió que ahí la estaban esperando los familiares. Y era pues nada más hasta la loma para poderle dar el dinero que le debía por el viaje. En la loma se puso del lado izquierdo, con la derecha le dio un navajazo. Con la izquierda le agarró el cuello. El cinturón lo dejó inmóvil al chofer. Le gritó que hasta ahí había llegado. Que tanto que venía fastidiando ya no era la pasajera tranquila, parecía pues el verdadero diablo. Le ordenó bajarse despacio para no manchar el carro. Él jaló el freno de mano y sintió que 3 dedos estaban abiertos. Caminaron. Ella le advirtió que no agarrara piedras ni que corriera. A lo lejos había hombres platicando. El taxista se soltó, agarró un leño y corrió como nunca. Llegó a un rancho, el dueño lo vio sangrando y llamó a la policía. La declaración sonó increíble. Una mujer me asaltó y se llevó el suru. En ese oficio casi nunca se reportaba que a una mujer fuera una agresora. Aún así montaron la búsqueda, encontraron el carro, al volante, ella, un semblante sereno, ni un grito, ni un manotazo, y ahí fue como la agarraron. Y entonces es cuando ella empezó a hablar. Dijo que lo hacía por odio a los hombres, que de chica le habían abusado y la habían abandonado, que esa era su forma de desquitarse. Después soltó los nombres de los cómplices: Aarón Herrera Pérez, el Azteca, de 27 años, y un menor al que llamaban el Rolly. El método pues era simple y cruel: abordar al taxista que no representaba amenaza, llevarlo por terracería, despojarlo del vehículo, deshacerse del cuerpo en el pozo del sistema de agua potable. Los autos se vendían después, unos 20,000 pesitos a los cómplices. Se les daba el dinero y así ganaban sus ganancias. Según las versiones, les tocaban 300 pesos por el trabajo. A veces ella les daba lana y a veces no les daba de la venta del auto. Le mostraron fotos de desaparecidos. Señaló a Abel Mendoza Hernández, de 68 años de edad. Dijo que lo había aventado al pozo. Relató el caso de un hombre que todavía respiraba después de la golpiza. Lo subieron al carro, lo llevaron a la boca del pozo, lo tiraron vivo y cuando gritó le aventaron piedras en la cabeza. También dice que las personas que caían en ese pozo caían encima de las otras personas que ellos mismos ya habían aventado dentro del pozo. El 7 de junio, Protección Civil y familiares bajaron una cámara al pozo. No vieron un cuerpo completo cuando jalaron la soga. Subió cuero cabelludo, grasa y tejido, de verdad que algo muy mal. El pozo era tan estrecho que tuvieron que contratar gente experta en extracción. Frente a los familiares, sacaron la foto de una niña, la nieta de Abdiel o Abel Mendoza Hernández, que estaba desaparecido desde hace 2 meses. También salió una identificación. Ese pozo no era una fosa improvisada, era un escondite de casi 300 metros. Quien caía ahí prácticamente pues no regresaba. Bajo presión, Cristina confesó que otro hombre, su amante, Martín Tobar Zavala, de 39 años de edad, llevaba también un mes desaparecido. No solo mataba taxistas, también al hombre con el que se veía a escondidas. El 10 de junio se representó, ella se presentó a otro sobreviviente, 54 años. Lo habían agredido a cuchilladas cerca del panteón de García. Ahí no pudieron tirarlo al pozo, lo metieron a la cajuela. Él la abrió, rodó por un terreno, se escondió entre la hierba, caminó unas horas y se durmió ahí cubierto de espinas. Su familia lo llamó al celular y contestó una mujer que era su amante y que ya no lo molestaran. La verdad es que no le creyeron, denunciaron y es cuando se monta un operativo de búsqueda. A Aarón Herrera Pérez lo agarraron trabajando en una maderería en Coahuila y él se declara inocente. Dijo que la conciencia la tenía tranquila. El padre lloró frente a las cámaras, que su hijo era chambeador, que esa tal vieja, la Cristina, lo había metido en problemas pues engañándolo y diciéndole que hiciera cosas que no estaban bien. El 20 de diciembre del 2012, en el juzgado primero del penal de San Pedro, Cristina Soledad Sánchez Esquivel fue condenada a 195 años y 11 meses de prisión. A Aarón Herrera Pérez le impusieron 152 años y 4 meses por la pena máxima del estado. El tiempo real detrás de la reja se recortó después en el 2014. En una apelación, ahí le bajaron la sentencia y crónicas posteriores hablan de alrededor de 130 años formales, un tope de cumplimiento de unas 5 décadas. El Rolly, el menor, pues no quedó sujeto como los adultos. Hay periodistas que años después entrevistaron a Cristina en prisión y le dijeron que la historia oficial está mal contada, que ella se presentaba como pieza de un engranaje más grande. Lo que no se borra en esta situación es toda la gente que cayó al pozo y que encontraron muerta. Los sobrevivientes, la foto de la niña sacada del agua y la frase de que no se arrepentía de haber fallado en el último navajazo cuando le dio a su última víctima. Cristina Soledad no parecía pues una asesina, parecía de verdad una pasajera en un taxi. Y por eso los taxistas le abrían la puerta, hasta se bajaban del carro para darle la bienvenida. Este caso no pide que uno entienda el crimen, pide que uno recuerde algo más simple y más frío. A veces el peligro no viene con cara de sicario, viene con boleto de camión en mano, con voz baja, con una bolsa en la otra, diciéndole al chofer: no sea malo, ¿me puede llevar a mi casa? se me fue el camión y ya no tengo dinero, pero cuando llegue, allá le pago, sin saber que ahí iban a terminar sin vida. Hasta aquí, Asesinos Inesperados en Erasmo y la Chocolata. Hasta el próximo episodio.

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2: Bien, nos vamos con el chocolatazo a Chihuahua y tenemos a Yasmín. Yasmín, buenas tardes.
3: Buenas tardes.
2: Yasmín, le vamos a hacer el chocolatazo a Oscar. Él se encuentra en Chihuahua, ¿verdad?
3: Sí.
2: ¿Él viene siendo tu novio?
3: Sí, sí, es mi novio.
2: Tu novio, Yasmín. Y entonces lo viste hace 2 semanas, ¿verdad?
3: Sí.
2: Ok, ¿por qué le vamos a hacer el chocolatazo a tu novio, Oscar, Yasmín?
3: Pues nomás para comprobar que sí me quiere.
2: ¿En qué parte de Chihuahua se encuentra?
3: En San Borja.
2: Él dice que te quiere y que te ama.
3: Sí.
2: ¿Cómo lo conociste? ¿Por internet o en persona?
3: Sí, por internet.
2: Por internet. ¿Y cuánto duró? ¿Duraron así chateando y todo eso, hablando por teléfono hasta que se vieron en persona?
3: Pues es que éramos amigos por 1 año y luego ya en enero de este año empezamos a hablar ya bien y luego nos hicimos novios en febrero y apenas lo conocí hace unas 2 semanas.
2: ¿En serio? ¿Y qué tal? ¿Cómo fue la primera experiencia? ¿Estabas nerviosa?
3: No, pues bueno, fue algo muy natural, curioso, pero muy natural. Es que él ya había ido a conocer a mi abuelita y mi abuelita lo trataba y todo, pero yo todavía no lo conocía.
2: Sí, pero no es lo mismo que lo conozca tu abuelita que tú lo conozcas por primera vez en persona, ¿no?
3: Pues sí, eso sí, pero fue muy agradable, sí, sí, era una semana muy bonita, nomás que pues, a ver si sí me quiere tanto como me dice.
2: ¿Cómo te dice? ¿Y te trató bien en esa semana?
3: Sí, me trató muy bonito.
2: ¿Es un chavo guapo?
3: Sí, muy guapo.
2: ¿Y tú dices, pues esto es muy bonito, quiero saber si todo esto es de verdad, ¿no?
3: Sí, luego pues, tiene mucho pegue allá, porque allá, pues él sí es muy guapo y todo, y uno quiere saber si la quiere a uno.
2: Bueno, es un chavo guapo y hay muchas chicas por ahí que les gusta, me imagino, ¿no?
3: Oh, sí, claro.
2: Y hasta ahorita en todo esto, ¿nunca ha salido una chica por ahí en el Facebook o en internet que tú veas como que quiere con él?
3: Ah, pues de que hay. O sea, sí, hay muchas muchachas que le dan así corazoncitos a las fotos de él y todo.
2: ¿Y qué sientes cuando otra muchacha le da corazoncitos a sus fotos?
3: Pues sí se siente un poquito celos, pero a mí también me dan muchos corazones y como que trato de simpatizar con él.
2: O sea, él te dice, pero a ti también te dan corazones.
3: Sí, luego a mí me mandan muchos mensajes también, como diariamente nos mandan muchos mensajes, pero...
2: O sea, como que dicen, estamos empatados, ¿no?
3: Sí, sí, pues nomás para saber, porque sí me dice que me quiere mucho y es un buen muchacho, nomás que pues, a ver si es cierto cuando alguien que no me conoce le pregunta.
4: Otras le podrán dar corazoncitos, pero tú le puedes dar las nachas al vato.
3: ¡No!
4: Hoy nomás. Hoy nomás este Brody, Choco.
2: Erazno, cálmate.
4: ¿Tú crees que iba a ir a Choco? Hablaron mucho por teléfono, ya son adultos. Ellos pueden tener sus cosas, son jóvenes. ¿Qué tiene? ¿Verdad, es Yasmin?
3: No, no, nada de eso. Mucho respeto en esta relación.
4: ¿No hubo nada?
3: No, nada.
4: Ah, 1 semana, come on, don't lie.
3: No, no, nada de eso,
4: How was it?
3: No, pues nada, puros bolis y mazapanes nomás.
4: How was it?
3: No, no, nada.
4: Verás, ¿no ves que fue un rancho, bro? De ahí se enteran todos de lo que pasa.
3: Eso sí, yo y mi abuelita no me dejaba salir para ninguna parte y ya cuando nos íbamos a despedir, pues yo sí le iba a dar un beso y todo, y mi abuelita sacó la silla y puso la silla junto al carro de él y pues, nomás un abrazo. Pero
2: o sea,
3: no,
2: tu abuelita te cuidó y ya que se iban a ir, se sentó a un lado ahí como diciendo, a ver, no me vayan a hacer nada aquí.
3: Sí, sacó la silla y ahí me estaba cuidando y pues nosotros salíamos al arroyo y ya cuando recalamos del arroyo me dijo mi abuelita, hija, le tuve que decir a mis amigas que andaba con una muchacha, porque la gente aquí es muy admirada. Y pues me regañaba mucho, pero no ves que así en los ranchos chiquitos es muy, muy de antes y mucho respeto.
4: Ya lo ves, Brody. Imagínate, la abuelita le hizo el paro, Brody. Dijo, hija, yo dije que andabas con una muchacha, pero pues ahí platica con el joven.
3: Sí.
2: ¿Y le cayó bien a tu abuelita el muchacho?
3: Sí, mi abuelita sí lo quiere mucho.
2: Qué bueno, o sea que él conoce ahí a él y a la familia de él.
3: Sí, y también fui ahí a de donde es él y conocí a sus papás y a sus hermanos y todo.
2: ¿Y fuiste con tu abuelita o tú sola?
3: No, yo fui sola.
2: ¿Y no le diste un besito ahí tampoco?
3: Pues, no, es que también estoy aquí con mis papás, me están escuchando, no le di beso.
4: Te dije, Choco. Maestro, usted está verde todavía. Ahí tienen a la policía a un lado.
5: No, también, yo ya me están dando ganas de ir al rancho este. ¿Cómo se llama el rancho?
3: Donde vive mi abuelita se llama Vicente Guerrero y donde vive él se llama Teporochi.
5: Ya me daban ganas de ir a Teporochi y a Vicente Guerrero.
4: Es que esas morras de aquí son muy liberales, maestro. El vato no le quería dar un beso y ella sí. Ay, dame un beso. Ándale, como todos los de Chihuahua.
2: Bien, a ver, vamos a hacer esta llamada. Entonces aquí está, ¿te está escuchando tu papá y tu mamá?
3: Nomás mi mamá ahorita. Ya mi papá se fue, como que le pesó mucho.
2: Para conversar. Mamá, para saludar.
3: Hola, mamá. Buenas tardes.
2: Hola, señora, ¿cómo están?
3: Muy bien, ¿y ustedes?
2: Bien, gracias. ¿Cómo te llamas?
3: Me llamo María.
2: María, ¿cómo ves a estos niños? ¿Se han de enamorados por internet?
3: No, pues está bien. Él ya habló con nosotros y se ve que es buen muchacho.
2: ¿Y ves a tu hija enamorada?
3: Oh, sí, le salen corazones por los ojos.
2: Le salen corazones como si fuera un filtro de Snapchat, ¿no?
3: Le ve así.
2: Muy bien, a ver, vamos a llamarle entonces. No hagan ruido, por favor, ¿ok?
3: Ok.
6: Bueno.
2: Sí, con Óscar Montañez, por favor.
6: Sí.
2: Oye, Óscar, así rápido, no te quito mucho tu tiempo. Mi nombre es Carla, te llamo de una compañía de chocolates. Tenemos una promoción nosotros donde le mandamos chocolates, Óscar, a alguna persona especial que tú tengas. Es solo, pues, una promoción para darlos a conocer, ¿no? Tú no tienes que pagar nada, Óscar, ni la persona que recibe los chocolates. Y bueno, de eso se trata. No sé si tú tienes a alguien especial.
6: Sí.
2: Muy bien. Los chocolates, como te digo, llegan de 2 a 3 días, vienen en forma de corazón. Le podemos escribir algo especial a esa persona, ¿a quién se los enviaríamos?
6: Mejor así estarían. Muchísimas gracias, le agradezco.
2: Ok, o sea, tienes a alguien, pero igual no te gustaría enviárselos.
6: No, sí, nada más que ahorita no está aquí.
2: Dices que tienes a alguien, igual no tiene que estar ahí, digo, en cualquier parte del país los podemos enviar.
6: Está en Estados Unidos.
2: Está en Estados Unidos. ¿Qué viene siendo tu esposa, tu novia, tu amiga?
6: No,
2: ¿qué
6: es? Mi novia.
2: Tu novia. Igual te los podemos mandar a ti, igual ya que regrese, pues se los puedes entregar tú, ¿no?
6: Pues sí.
2: Bueno, mira, podemos hacer lo siguiente, te los mandamos a ti, tú se los entregas. ¿Cuándo te visita?
6: No, se va a tardar bastante.
2: Se va a tardar.
6: Algunos meses.
2: ¿Cómo se llama ella?
6: Se llama Jocelyn.
2: Jocelyn. ¿Y Jocelyn viene siendo que tu novia, dices?
6: Sí.
2: Ok, pues bueno, te podemos mandar los chocolates, digo, a ti, vienen en forma de corazón, le escribimos algo bonito a ella, y pues ya que venga Jocelyn, se los entregas, ¿no?
6: Sí, pero no, ahorita no estoy interesado, muchísimas gracias, le agradezco.
2: Muy bien, bueno, pues entonces, gracias por ser tan amable, Oscar. Nada más como encuesta, si tuvieras que mandarle chocolates a alguien, entonces sería a Jocelyn.
6: Sí.
2: Muy bien. Oye, ¿y tú no conoces a alguien que se llama Yasmín?
6: ¿Yasmín qué?
2: No conoce a nadie que se llame Yasmín. Aquí te la paso. Mira, adelante, Yasmín.
7: Hola, Oscar.
6: Hey, mi reina, ¿cómo estás?
7: Bien, ¿cómo está Jocelyn también?
6: Yo supongo que bien, pero no me voy a arriesgar a dar tu nombre.
7: Ok. Muy bien. Así que no tienes novia que se llama Jocelyn.
6: No la tengo, señorita.
7: Muy bien.
6: Yo tengo una novia que se llama Yasmín, pero, o sea, se me hizo demasiado raro que no que me llamara. Por eso pedí también el nombre otra vez, para chequearlo.
7: Ok, sí, no, pues me quedé así bien pensativa, bien triste, porque no sabía quién era Jocelyn.
6: Pero reina, tú sabes quién soy yo.
7: ¿Qué?
6: Tú bien sabes quién soy yo y no seré capaz de ninguna cosa así. No es por negarte ni nada de eso, pero obviamente no quise dar tu nombre.
7: Ok, muy bien.
6: Como estaba poco preguntona. Y después te pregunta que tengo tu apellido.
7: Ya sé, pero yo con antojo de chocolates y tú ni al favor me hacías.
6: Sí, mi reina, pero pues ¿cómo lo iba a hacer?
7: Eso sí. Ay, qué miedo, estoy temblando. Ay, qué feo.
6: No, de hecho yo también estoy temblando.
7: ¿Por qué?
6: Malcriada.
5: Te digo, Choco, ni modo, no salió como era. Ya, ¿verdad? Y como el amor es ciego, ya va a decir que no, que era ahí.
7: Okay.
6: Muy buena broma.
2: Oye.
6: Muy buena broma.
2: Pues en realidad no es una broma, Oscar. Ella quería saber si tú tenías a alguien más o la mencionabas a ella. Pero, ¿qué piensa tu mamá de esto, Yasmín?
7: No, es que mi mamá le tiene mucha confianza y pues también yo. Y el chocolatazo es algo que siempre nos ha gustado. Y mi tía y mi mamá también se lo han hecho a mi papá y a mi tío y todo eso. Pero no, yo no tenía ninguna preocupación de él ni nada. Y pues ni mis papás, ni mis papás sí lo quieren mucho a él.
2: Entonces, no importa que haya mencionado a alguien más.
7: No. Y luego cuando dijo Jocelyn, mi mamá me dijo, debe haber sido porque no quiere descubrirte. Y pues,
6: Obviamente. A mí jamás me ha marcado un número privado.
2: Bueno, pues ahí está el chocolatazo, hicimos nuestro trabajo y pues okay. mucha suerte, Yasmín. Hasta luego, Oscar, y cuídense mucho.
7: Hasta luego, gracias.
4: Oye, Oscar.
6: Muy bien, mándale.
4: Oscar, estamos hablando con Yasmín y con su mamá y dijeron que para la otra anímate a darle un beso porque se quedó con ganas.
6: Okay.
4: Necesitaba sentir tus labios en sus labios.
6: No, pues está bien, claro que sí.
7: Pero con la abuelita no deja, la abuelita no deja.
6: No, la abuelita me regaña.
4: Vamos a ponerle así.
2: Bueno, cuídense, hasta luego, bye bye.
7: Hasta luego.
6: Gracias, hasta luego.
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0: primo, primo.
1: Más
2: primo, por... primo, primo, primo. ¿Cómo andas, primo?
3: ¡Ah! ¡Ay, Miguel! ¡Miguel!
0: ¿De dónde llamas, primo Miguel?
2: Aquí de la ciudad de Bella de Montebello.
0: De Montebello, qué chido.
1: Montebello.
0: Montebello está más o menos por Monterrey Park, ¿no?
2: Hace un poquito más al sur, Simón.
0: El monte, Monterrey, hey, Park, allá, que Pico Rivera, ahí donde hacen Picolandia, entre el 60 y el 605, por ahí, ¿no?
2: Ándale, allí merengues, primo, primo.
0: Esa, es que ahí tenía una morra, primo, y pues teníamos que ir a visitar, ahí ya me sabía todo, ya nomás oía, ¡Miguel!
3: ¡Ah! ¡Ay, Miguel!
0: Oye, primo, es cierto que este audio salió de que una vez estabas con tú estás casado, ¿verdad?
2: Sí.
0: Y que tu mujer te dijo, Miguel, por ahí no, y tú te fuiste recio y...
3: ¡Ah! ¡Ay, Miguel!
2: Pero la voz se oye muy, muy, muy masculina, primo, primo.
0: Ah, tienes razón, vamos a cambiarle. ¿Cómo se llama tu primo con el que te juntabas de morro?
2: Se llama Víctor.
0: Ok, imagínate tú y Víctor jugando a las escondidas. De vez que te tocaba esconderte donde mismo, decías, güey, escondo de otro lugar. Y ya, ni modo, ahí estaba y de repente...
3: ¡Ah! ¡Ay, Miguel! ¡Miguel!
2: Un saludo para el primo Víctor, que hace mucho que no lo miro.
1: ¡Más!
4: ¡Ay, Víctor, te extraño!
1: Mándame una carta, aunque sea
4: para... Te escribí una carta y no me contestaste. Fui a buscarte y cambiaste dirección. Por tu culpa estoy viviendo donde ahora vivo. Y por eso te canté esta canción.
0: Oye, primo, ¿qué parodia quieres?
2: Primo, es una parodia chida y un poco naca a la misma vez.
1: A ver,
0: si es naca, es lo mío, échale.
2: La chocolata es dueña de un restaurante de lujo.
0: ¿Quién?
2: La chocolata es dueña de un restaurante de lujo.
0: Ey.
2: Y el ranchero chido sacrifica una quincena de su sueldo para llevar a su esposa a comer a ese lugar. Y resulta que allí trabaja el wash and wear de chef y trabaja la socia del chido de mesera.
0: O sea, ahí traga de mesera el seleno.
2: El seleno, correcto.
0: Y el guachusei es el chef.
2: El chef. Entonces, entran, piden una mesa, los sientan y lo sientan precisamente en la mesa que atiende la socia.
0: Y querida socia.
2: Y ella se niega, pero la chocolata lo obliga y se hace un desmadre en la conversación de que dame esto, dame aquello otro, y la esposa dice ponme esto y ponme aquello, y la socia se quiere vengar y miéntate cositas. Ahí al último la chocolata sale, le pide perdón al ranchero chido y a la esposa y corre a la socia del lugar y es un desmadre.
0: Oye, primo, pero sí pasa a veces, ¿no? Que llega la esposa con el esposo al restaurante y a veces la mesera es como que ella saben que andan ahí y le empieza así a decir, oye, tráeme una Coca-Cola, ¿no? Y tráeme esto, tráeme el otro, y el vato así de como que, y está esperando que el vato diga algo, así de, di algo, perro, di algo, y él así de, no, sí, que se mueva la vieja, ¿no? Que se mueva, y la mesera viéndolo así de, y sabiendo que le va a llamar después, defiéndeme.
2: Cuando le da la espalda a la señora, nomás le pone con la mano, vas a ver, hijo de toda
0: cosa. Sí. No, y como las mesenas, por lo regular, están muy bonitas, nalgoncitas, tú le miras las nachas cuando se van y sale la mano así de, vas a ver, para atrás, así de, güey, vas a ver. Pero bueno, señores.
1: Ya ha pasado, ¿verdad? La sabes muy bien.
0: No, una vez sí me pasó que yo allá en el pescador ahí de Bell Gardens.
1: Yo, el pescador de
0: Bell. Esta, güey, ahí por el 605 y la Florence. Buenísimo ahí en el pescador. Y una vez sí andaba con una morra, güey, que yo había cotorreado ahí.
1: Ey.
0: Y entonces yo andaba con otra morra y fuimos a comer, pero yo no sabía que era ese turno.
1: Y
0: que se me juntó el ganado. Y pero, lo bueno que en la mesera ya sabía que, pero sí, esta andaba así como brava, güey, de...
1: ¿Cómo no, güey?
0: Oye, yo le dije yo, nunca le digas mija a las meseras, le decía, ay, mija, tráeme esto, y le hacía así.
1: Mija. No, le tronaba los dedos.
0: Sí, güey, así como, hey, mija, tráeme. Y yo así como, chingas. Yo nomás tragando totopos, güey.
1: Como el monstruo come galletas.
0: ¿No que no te gustaban los totopos? Y la mesera llegaba y aventaba como la comida, así.
1: Sí, el platazo, güey, se escucha el platazo. Pinche platazo. Ahí está.
0: Nomás llegaba así, llegaba y aventaba los malditos, así los... Ahí están los totopos, ahorita vengo y agarro su cuenta.
5: ¡Ay,
0: cabrón! Ah, perdón, está más interesante que la parodia.
1: Esto está más chido de lo que pasó, güey. No.
0: Es que fue de veras.
1: Chale, no.
0: Era la salvadoreña, güey.
1: Uy, no, ni la menciones.
0: Y era bien brava, güey.
1: En todos lados, ¿no?
0: Siempre decía, tú haz lo que quieras, nomás quiero que me llenes vos.
1: Y sí te mordía feo, güey.
0: Sí, hombre. Oye, siempre me quería hacer jiquis y chupetones, ya. ¿Para que no andes con nadie? Ya, güey. Parecía cholo yo, güey.
1: Era una cadena de jiquis.
0: Y a ver a mi mamá Santa, me dice, ¿qué te pasó, hijo? Ahí donde vivo hay muchas chinches.
1: Hinches.
0: Aquí es Bertalicia. Aquí mero es.
5: Ay, qué bueno que me sacas a comer. Lleva mucho rato que no me traibas.
0: Oye, ¿por qué los señores, güey, le sacan a comer? Y van a decir, gracias, mi amor. Ya van peleando, güey. Están en rincón, no sé.
5: Pues hasta que me sacas a comer.
1: Están en rincón.
0: Sí, en rincón.
5: Hasta que se me hace tú. Porque soy. No, hombre.
0: Ya, señoras, las traen ahí.
1: Hay un rencor. Es lo más estúpido que he escuchado hoy. Ah, van a hacer una camisa a las mujeres del rencor.
5: Ay, qué bueno.
1: Ay, cosela.
0: Aquí está, a ver, está bien bonito aquí.
5: ¿Y cómo sabes tú?
1: Ay, cosas.
0: No, pues aquí está bonito, te estoy diciendo, pues. Tú, Bertalicia, nunca te traigo y ahí vienes enojada. No, ¿pa' qué te...? Ya, vente.
5: Ay, pues tú también, apenas.
0: ¿Mesa para cuánto, señor?
6: Pues, ¿cuánto estás viendo?
0: No, está bien, perdón. Está bien, señor. Yo pensé que para cuatro.
6: ¿Y eso?
0: Es que usted es un tipazo, cuenta por tres.
1: ¡Ah, qué va!
6: Ahora sí, ya me ganaste, carajo, este.
1: Toma tu tip.
6: Ya me ganaste, carajo, este. ¿Cuál es la mejor mesa?
0: Todas son igual, señor, son hechas de la misma madera, misma,
1: no dejes
0: misma de... calidad.
6: Payasito, deberías de tener un carajo show de radio.
0: Ojalá, mire, por aquí, por favor. Ey, atiéndelos. Ey, háblale a Seleno que venga a atender la mesa 10.
5: ¿Quién dijo?
6: No sé qué dijo, qué bonito está aquí, nomás qué pantallotas tienen aquí. Por eso me gusta venir al lugar de mariscos, porque siempre está una red colgando, atrapando un carajo tiburón.
7: Hola, buenas

0: Esta mesa, la número 10.
1: Porque siempre hay un mesero gay, ¿no?
0: Oye, Garbanzo, la mesa 10, ayúdame con esa, ¿no? Ándale, te doy la propina que me den y van a dar propina.
2: Pero pues se ve que ese señor es especial.
0: Ya sabes quién es, ¿verdad?
2: Sí,
0: del que te dije, menso.
2: Sí, no, pero...
0: Ese señor la tío. ¡Uy! No. Por eso andaba con él.
2: Bueno, ¿qué quieres que le lleve? No, yo no.
0: Ok, ahora, vas a ver cuando te agarren de aquí. No. Ok, ¿qué? ¿Algo más?
3: Oye, tú eres como muy resbalosita. Mira, te le estás pegando mucho allí. ¿Por qué te nateas acá en medio?
1: No puedes hacer problemas, pues, tú, Bertalicia. Así son las meseras, bien, de, ¿cómo se dice? Bien buenas gentes.
3: Buenas gentes, ya sé quién es. Por eso vienes aquí siempre, llegas el sábado todo un pedo allí, en la noche.
0: Oiga, señora, perdón, yo creo que me confunde. Entonces va a querer su cóctel de camarón, este es para los hombres, o sea, pida, no sé, un salmón empanizado, pida algo diferente. Oh, perdón, o si no le hacemos frijoles con nopales para que no salgas del...
3: ¡Ey, viejo! ¿Cuál frijoles con nopales?
0: Ay, perdón, pensé... Viene vestida de guari, viene vestidita para las fiestas patrias.
3: ¿Estamos en septiembre? No, ¿verdad que no?
1: Es que este ya era como en febrero, güey. Sí,
0: es que usted me recordó a la lotería mexicana, la chalupa lotería.
2: No.
3: ¡Estúpido! Pues quiero hablar con el manager. ¡El manager!
2: Háblale
1: aquí. Bertalicia, no hagas pedo. El dog ya es el manager. Aquí, eso es. Te va a mandar a volar.
0: Oiga, le están hablando.
4: ¿Qué pasó, señora? Bertalicia, ¿cómo está? Buenas tardes.
2: Ya la
3: oiga, usted se. Mire, anda con mi esposo.
4: Señora, aquí no podemos arreglar problemas personales. Esto es fuera de nuestro mejor mesero. Gracias a este mesero que se le sienten las piernas a todos los que vienen aquí. Tenemos muchos clientes.
1: ¿Cómo que te le sientas en las piernas a todos?
3: ¡Ey! ¿Para qué te encelas tú? ¿Para qué te
2: encelas? Este ranchero la regó. Este me la regó. No aguantó los bellitos celos.
1: Dicen que qué feo estar en el restaurante y ver entrar tu novia con otro vato y pues, no puedes decir nada porque te enoja tu esposa. Bueno, ya se acabó el tiempo, primo.
2: Muy buena, pero ya, bye.
1: Ay, güey.
2: Bye, Miguel. Bye, Miguel.
5: Gracias. Un saludo, primo.
1: ¿Para quién, primo?
5: Un saludo para todos los de Panindícuaro, Michoacán,
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0: para todos ustedes. Tenemos un mensaje muy importante, siempre deseándoles lo mejor. Y a veces las cosas no cambian, de hecho vienen de generaciones. Hay personas que vienen heredando rachas negativas, vicios en la familia, separaciones y bueno, esos patrones de sangre que no se rompen. Así que ahorita vamos a hablar con el maestro Fernando. Hay solución para todo. 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Maestro Fernando, ¿cómo está? Muy buenas tardes.
1: Muy buenas tardes, ¿cómo están ustedes?
2: Bien.
0: Muy bien, bueno, nosotros bien. Bien.
1: Con tu show nuevamente.
0: Gracias. Y bueno, maestro, pues qué interesante. A veces uno se pone a pensar y dices, ¿tú esa familia siempre ha tenido problemas o siempre están en una racha de enfermedades, de nada le sale bien, negocios que siempre fracasan? ¿Esto se puede heredar, maestro? ¿Algunas brujerías que se ha hecho a una persona afecta a toda la familia?
1: Sí, mira, hay maldiciones. Cuando una persona, bueno, o una familia incluye, porque hay veces hay guerras entre familias o situaciones complicadas entre familias, eso se veía mucho antiguamente. Entonces hacían rituales y maldiciones para maldecir a toda una generación. Entonces esto pasa cuando, ¿cómo se detecta? Más bien cuando por ejemplo en mi familia, mis papás, mis tíos, mis abuelos, ninguno la ve, ninguno la hace, ninguno progresa, y se pone uno a escarbar otro poquito y la generación anterior algo similar, es porque vienen en ocasiones maldiciones que siguen esto absorbiendo la continuidad, así como se heredan, digamos así, cosas materiales, se heredan este tipo de maldiciones. Entonces por eso hay mucha gente que busca ayuda y no soluciona el problema, lo soluciona momentáneamente, porque hay que destruir completamente la raíz del problema y la maldad, así la haya recibido un ser amado, un ser querido, uno hace 2, 3, 4 generaciones atrás. Es complicado, pero sí se puede destruir ese tipo de maldiciones.
0: Muy bien, dice, es complicado, usted tiene mucha experiencia y lo ha hecho con muchas personas, las ha ayudado. Aquí hemos tenido testimonios de personas a las que les ha cambiado la vida para bien. 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No sabemos si es cosa nada más del destino, un momento, o es algo que te han hecho. Usted, maestro Fernando, también, ustedes son sinceros con la gente, me imagino, y les dicen, ¿sabes qué? Tú no tienes nada, o sea, nadie te está haciendo nada, simplemente esto va a pasar. ¿Le ha tocado tener gente así o siempre a la gente que le está pasando algo es porque le hicieron algún trabajo?
1: No, todo el mundo ha sido víctima de hechicería o brujería. Envidia en cualquier lugar, ¿no? Envidia con el cielo que no la haya en la tierra. Pero una cosa es la envidia de la gente y otra cosa es que lo ataquen a uno para hacerlo sufrir y hacerle alterar la tranquilidad y la felicidad. Y no, sí, no todo el mundo está embrujado, ¿no? Hay gente que sí llega y ¿sabe qué tipo de gente es? Las personas que van a un lugar y a otro y a otro y todo el mundo le dice que tiene un daño, pero nadie se los demuestra. Entonces esa es la ventaja con nosotros. Nosotros sí se lo demostramos, la persona lo ve y lo comprueba para que no le queden dudas. Siempre al final de todo ritual se le dice el nombre de la persona que le hizo el daño, no para actos de venganza, sino para que sepa de quién cuidarse, ¿no? Porque pues si uno no sabe de quién cuidarse, vuelve y repite. A pesar de que uno los cruza, pero hay cruzamientos que se pueden debilitar. Claro, o sea que hay talismanes y amuletos que los fortalecen. Pero si hay gente que no tiene nada, y pues o sea, ¿cómo le va uno a sacar un daño que no tiene, ¿no? Entonces esa es la gran ventaja. Por eso uno les insiste mucho a las personas que si tienen problemas y empieza a tener esa dudita, pues busquen a un experto que realmente les diga, de antemano les diga la verdad. Y si lamentablemente han sido víctima de algo algo malo, pues que se los demuestre, y si no, pues para que pues la persona esté tranquila y obviamente no gaste ni tiempo ni dinero en algo que se tiene que solucionar de otra manera.
0: Qué interesante, claro, esto, ¿no? Que te digan, oye, tienes algo, a ver, demuéstramelo, y si no se lo demuestran, pues obviamente ya estamos hablando de ahí de un fraude, una estafa. Aquí lo importante con el maestro Fernando y Caminos de la Vida es que le van a decir si tiene algo de verdad o no, y si lo tiene, se lo van a demostrar. 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Maestro Fernando, que tenga una excelente tarde. Muchas gracias.
1: Gracias a ti nuevamente por invitarme a tu chico, amigos míos. Sean libres, sean felices, abran su mente, busquen opciones, no se rindan. Pasa a morir un genio, mis peregrinos del alma.

0: Muy buenas tardes, este es el show de Erasmo y la Chocolata. Señores, Alex Syntek se volvió loco. Y si usted no sabe quién es Alex Syntek, yo le aseguro casi casi que lo ha visto, lo ha escuchado. Alex Syntek, muchos lo conocimos en Chiquilladas, Garbanzo, a Alex Syntek.
1: Yo no me acordaba que estaba en Chiquilladas, estaba, yo solo me acuerdo de Petuca y Petaca.
0: No, estaba en Chiquilladas, güey. Y bueno, pues ya lo mandaron callar a Alex Syntek, le dijeron, no te metas conmigo, le dijo la que era esposa de Sage, porque él dijo, Paulita, que Sage la tenía muy grande y que Paola Rojas era la culpable de la situación de que él andaba mandando fotos otra. Dijo Laura es la culpable. Ya sabes que habla así como en caricatura, hey. Alex Syntek y Paola Rojas, que diga Paola, le hizo el video y le dijo, a ver, tlacuache, no te metas conmigo. No. Eso ya le hizo mucho daño a mí y también a mi familia, le dijo Paola Rojas. Así que eso es lo que está ahorita trending de Alex Syntek. Aquí está lo que le dice Paola Rojas.
2: Pido a Alex Syntek que conmigo no se meta. Hizo un live en el que mencionó a muchas personas y
0: Bueno, vamos a escuchar el live y ahorita regresamos a lo que le dijo Paola Rojas. Escuchen el live que hizo Alex Syntek sobre pues esto de está bien loco ese güey. Ahí va, una de las cosas que ha hecho Alex Syntek, todo empezó así. Como que se le empezó a voltear el cassette. Una de las cosas que lo empezó a hacer trending es, una vez dijo que él iba con su esposa y sus hijos y que Shakira le tiró el rollo, le tiró el pedo, ¿verdad? Entonces, ahí es donde empieza todo. Empecemos aquí. Alex Syntek empezaba así a desvariar.
3: Me ve Shakira y me dice, qué guapo, ¿qué te hiciste, Alex? Te ves bien chavo. Y le digo, no, muchas gracias. Mira, vengo con mi esposa, mi hija. Aparte, ¿qué te hiciste? Estás muy guapo. Entonces, de repente, yo me puse muy incómodo porque estaba mi esposa al lado y Shakira estaba muy coqueta.
0: Señores, Alex Syntek dice que Shakira le tiró el perro y se veía tan guapo que no se pudo contener estando enfrente de su esposa. Eso le dijo. Entonces dijeron, oye, güey, ni Marta y Gareda se atrevió a tanto, ¿no? lo que dijeron. Bueno, también este vato se hizo trending cuando habló de Bad Bunny.
4: Le doy como de 10,000 pesos al que me diga por qué los mexicanos, chicones de 35 años, no van a Estados Unidos y los apoya México. ¿Y por qué Bad Bunny es...?
0: Esto que están escuchando es en la Benito Juárez, en la alcaldía de la Ciudad de México, el 15 de septiembre. Empezó a decir, ¿por qué apoyan a otros güeyes y no apoyan a los mexicanos, güey, que estamos aquí? Y dice, como Bad Bunny. Esto es lo que él habla de Bad Bunny en ese concierto. Pues había mucha familia en el día del grito, güey.
4: El número uno, y el otro día dijo en una entrevista, ¿qué hace Bad Bunny después de un concierto? Y dijo, me hago una paja. Oigan, ¿neta? Yo nunca digo que después de un concierto me hago una paja.
0: Ahí está, este güey, ya saben que él no le gusta, y yo estoy de acuerdo con él, o sea, el reggaetón, güey, que dice cosas y las ponen en lugares públicos, restaurantes, o en la hora del día, en el aeropuerto, y todo ese rollo, pero este vato, pues, como que anda obsesionado con eso, y bueno, uno de los fans, ahí el día, le dijo, ya cállate, güey, ponte a cantar, y fíjate lo que pasó.
4: Vete a la mierda, güey, estoy hablando, cállate, cállate, soy el maestro Syntek, soy el tío Syntek, cállate.
5: Se lo dijo Julián. Entonces,
0: oye, dijo, cállate, güey, soy el maestro Syntek. O sea, y les voy a decir algo, musicalmente este güey
1: es muy bueno.
0: Es que este güey es un maestro.
1: Sí.
0: Pues ahorita le dije a Chucho y Chucho dijo, güey, no te enojes. Pero este vato, yo sé que a cada quien tiene sus gustos de música, pero este vato va desde rolas como esta, güey.
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0: Esa es la de Duele el amor.
1: Muy buena.
0: Roja, güey, rolas como esta de Alex Syntek, que yo creo que mucha bandita vimos esa película de Sexo, Pudor y Lágrimas.
1: Sí.
0: Y este dato, esa era la rola de la canción, de la novela, de la película, güey.

sexo, pudor y lágrimas, me da igual. Un rol, una éxito, chido. En otras rolas de Alex Sintek, ahorita van a escuchar lo que le dijo Paola Rojas, la de la ex de Zag.

0: 2020, que muchos dicen es que sí es un maestro en la música, pero yo creo que tiene un problema, güey, ahorita, y su familia tiene que
1: intervenirlo,
0: hacer,
1: ¿no?
0: Hacer algo por él, güey.
1: Sí, sí.
0: La neta está muy, muy duro todo lo que está pasando, güey.
2: Y ahora con ustedes.
0: O sea, todos los arreglos que hacía este vato era otro rollo, ¿no? Dijo Antonio Aguilar Jr., no era el artista que México esperaba, pero pues sí traigo con qué.
3: La razón de tus motivos.
0: Y bueno, Alex Syntek dice que, pues que le mienten la madre en pleno día del 15, las familias ahí, dice, soy como Alex Lora, miéntenme la madre.
4: Miéntenme la madre como Alex Lora.
0: Señores, regresando, van a escuchar lo mejor de Alex Syntek. Empezamos con eso porque es un artista mexicano que ya va a dejar México y todos están llorando.
1: No,
0: sí, güey.
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0: Alex Sintek y que se está volviendo loquito. Loquito, Alex Sintek, ¿cuántas rolitas? Alex Sintek que está, le está diciendo. Te voy a poner todo lo que dice. El garbanzo se oye bien, güey, es comparado con el Alex Sintek.
1: No, entonces está mal ese cabrón.
0: Bueno, Alex Sintek dice que pues ya no tiene regalías y que ha terminado viviendo en una casa de Infonavit.
1: No.
0: Porque ustedes se la pasan oyendo reggaetón y no su música.
2: ¿Qué marca esta chamarra, les diría? Esta la compré en Soriana, güey, no sé. ¿Qué no es Gucci?
0: Empieza a decir que su chamarra, dicen, ¿ustedes creen que es de Dolce Gabbana, Gucci? No, es de Soriana, güey. Pues sí, así ando de jodido.
1: Ahí no venden chamarras.
0: Garbanzo.
2: Pues Prada, no me alcanzó porque con las regalías que me dan, como me dan un poquito de regalías, me alcanzó para una en Soriana. Me compré esta chamarra, pero está chida. Y me hice una guitarra de Alex Sintek. También la compré en Chedraui.
0: Dice que así anda, no, si venden, Garbanzo. Es ¿neta? Que tú, pues tú ya se te olvidó el barrio, vato. Oye, Alex Sintek, ayuntamiento le dice que ya va a parar el concierto y él avisa para que vean qué mensaje sale Alex Sintek antes de llegar a Polas Rojas, lo que dice, ahí va.
2: Te lo dije, se acaba de quejar el ayuntamiento, pongan atención, acaban de decir que se puede llegar a suspender este concierto en este momento porque acacharon a varias chavas queriéndole morder las piernas a los caballeros. Eso está prohibido, no le muerdan las piernas porque yo creo que hemos sido los guapos del barrio.
0: ¿Sabe dónde sale eso, güey? Que las mujeres andan mordiendo las piernas a los vatos.
1: Ahí empezaba a notar como la transformación empezaba a tomar efecto ya, ¿no?
0: Y dice él que muchos mexicanos no lo quieren y que todo, que hasta han inventado que él iba a abusar de menores.
1: Oh.
0: Cuando él fue uno de los coaches de La Voz Kids en Colombia.
2: Y luego, otros güeyes dijeron a Colombia que yo no podía ser maestro de La Voz Kids, que porque me iba a violar a los niños. Imagínense, eran puros mexicanos. Y antes de que me quitaran ese programa, Colombia me defendió y hice el programa y fue el primer rating de Colombia y nadie se enteró en México. No más allá. Aquí nomás llegó la noticia de que sí, había hablado mal de Karol G. Y así está pasando. Y ustedes están con otra verdad diferente a la mía. Yo estoy viviendo un mundo y ustedes viven en un mundo bizarro. Tanto, tienen dinero diciendo que Alex Sintek no sé qué, no sé cuánto, y ganan dinero de eso.
0: Eso dice.
1: Mal, ¿eh?
0: Y él dice que se va a ir a Inglaterra, ya está harto, de allá si lo quieren.
3: Y si me voy a ir. Ya me voy para Inglaterra, pero les dejo este mensaje antes de irme. Y voy a desaparecer y me voy a ir con mis amigos a Inglaterra porque allá sí me quieren. Y les dejo este mensaje. Mientras no apoyen a los mexicanos y sigan apoyando, pendiendo mi bendición, yo estoy con México y con Dios. Con nadie más. Yo no sigo partidos políticos. Bye. Adiós, no tengo miedo. Adiós. No tengan miedo, ¿eh? No tengan miedo. Bye.
0: Ahí está Alex Sintek. Y bueno, aquí es cuando empieza a desvariar bien gacho. Y esto es por eso que se enoja Paola Rojas.
3: A ver, respuesta. ¡Los amo! Sí, estoy desequilibrado mental.

0: loco. ¿Quién era el otro? Arquímedes estaba loco. Jesucristo estaba loco. La Virgen de Guadalupe estaba loca. Benito Juárez estaba loco. Los niños héroes no era cierto. Hugo Sánchez es español. Sague la tiene bien grande. Alex Sintek está loco. ¿Quién más? Paola Rojas es la culpable de lo que hizo Sague. El Chicharito está loco. México está loco. El Chavo del Ocho está loco.
1: Entonces, si ustedes ven ahí, dice esto, ¿eh?
0: Paola
1: Rojas. Y lo de Paola Rojas, eso es lo que él, en lo que Paola Rojas escuchó, con eso se armó el desmadre.
0: Sague la tiene bien grande, Paola Rojas es la culpable de lo que hizo Sague.
1: Ahí está, entonces Paola Rojas dijo:
2: le pido a Alex Sintek que conmigo no se meta. Hizo un live en el que mencionó a muchas personas y bueno, pues Alex Sintek, de quien lamento, de verdad lamento mucho que haya decidido hacer lo que está haciendo con su carrera y con su comunicación. Siempre lo he respetado, me parece que es un gran músico y por eso lamento lo que está pasando con él. Lo lamento también porque sé que tiene familia. Yo también tengo familia. Y precisamente por eso le pido a Alex Sintek que conmigo no se meta y que no traiga de regreso a la memoria un episodio muy desafortunado que ya nos dañó lo suficiente como familia. Insisto, lamento lo que sea que le esté pasando, pero conmigo no te metas, Alex, porque yo siempre te he respetado. Así que sigamos así.
3: Ah, así que sí se enojó,
1: Sí, se enojó, güey. Imagínate, güey, eso de
0: Sague la tiene bien grande. Paola Rojas es la culpable de lo que hizo Sague.
1: ¿Qué hizo Sague? Mandarle fotos a otras mujeres y por eso Paola Rojas dijo: conmigo no te metas. Que Sague ya se metió conmigo y me dejaba en silla de ruedas cada que teníamos intimidad.
3: No.
1: Ya regresamos, señores. Es que para qué hablar, Paola Rojas hizo más grande esto, güey. Si no, ella no hubiera hecho nada, nadie hubiera dicho nada.
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1: Garbanzo, es Martes de Infieles, ¿no? Es como historias de terror. Bueno, pudieran ser historias de terror, ¿no? Feliz martes, ¿cómo están? Somos Erasmo y la Chocolata. También nos acompaña la estrella del programa, el Garbanzo. Y bueno, vamos a escuchar una historia de infidelidad. Tenemos aquí a Avena. Avena, ¿cómo estás? Buenas tardes.
2: Avena. Hola, hola, ¿qué tal? Buenas tardes.
1: Buenas tardes, Avena. Oye, perdón, ¿tu nombre es así literalmente Avena o es un apodo que tienes?
2: Vamos a dejarlo como es un apellido porque no quiero decir mi nombre.
1: Perfecto. Oye, Avena, bueno, entonces, pues tú sabes, me imagino ya has escuchado historias increíbles aquí de a personas a las que pues han engañado, hombres, mujeres. ¿A ti te tocó que te engañó quién? ¿El novio? ¿El esposo? ¿Quién?
2: El esposo.
1: Ah, no manches, el esposo de tu amiga. Erasno, por favor, no. El esposo te engañó. ¿Cuánto tiempo tenían de casados?
2: Pues 25, pero ya no sé ni cómo decirte si estábamos o no casados. Te explico por qué.
1: Ah, dale.
2: Porque él es del DF y yo sé que en ese momento me está escuchando.
1: Ah, o sea, es fan del programa.
2: Sí, él siempre lo escucha. Y yo sé, y hasta ya me está marcando, oiga. La tengo en la otra línea, pero no le voy a contestar. Bueno, te platico. Que me casé con él en la ciudad de Sinaloa, en la ciudad de Mazatlán. Él es de donde es el pi, pi, pi, pi, pi, pi, pi, es de Chilangolandia.
3: Su servilleta, pi, pi, pi.
2: Estuve, pues, casada con una persona que nunca se divorció para poderse casar conmigo. Como lo vine descubriendo hace unos 4 años.
1: Ah. O sea, no hace mucho. Pero tú vivías en Sinaloa, él llegó de la Ciudad de México a Sinaloa.
2: A Guadalajara, después nos conocimos en Guadalajara y al tiempo nos casamos, tuvimos hijos, tengo 3, una de 20 y tantos, 25 años, el otro de 20 y una niña de 10. Los 2 últimos son nacidos aquí, el otro está en Ciudad México. Y pues nos vinimos para acá, nos casamos y pues nos casamos, más bien él se casó de segunda vez, más nunca me mostró un nunca se divorció.
1: O sea, tu matrimonio era el segundo de él.
2: El segundo de él.
1: Cuando tú lo conociste, él ya había estado casado.
2: Sí.
1: Pero tú ni siquiera te habías dado cuenta.
2: No, nunca me dijo.
1: Oh my God.
2: Nunca me dijo.
1: ¿Y había tenido hijos? ¿Había tenido hijos, hijas?
2: En el otro matrimonio parece que sí tuvo una hija.
1: Ok.
2: Que ahorita tiene más 3 más años que de mi, o 2 más años, no sé.
1: Como unos 28, 27, por ahí.
2: Ahora te la veo entre unos 26, 27, ajá.
1: Bueno, entonces, tienes 3 hijos con él, me imagino todo iba bien, ¿no? Esa relación fue en el primer hijo, o la primera, tuviste ahí en Guadalajara, y los 2 aquí en Estados Unidos.
2: Acá, así es.
1: Ok, y entonces.
2: Hace 20 años llegamos. El señor traía el ego bien alto, pues que allá era ingeniero.
1: No, y chilangos, imagínate.
3: Chocó, tranquila.
4: No te des con Cotemo Blanco.
1: Bueno, y entonces, cuando tú llegas acá con él, todo iba bien, tienes 2 hijos más, me imagino, todo iba excelente. ¿Qué cambió? ¿Dónde estuvo el engaño? ¿Qué es lo que, pues, cómo se volteó el asunto?
2: No sabía yo que yo estaba, sabía que había algo, se tenía nombre, pero nunca, no sabía que se llamaba narcisismo.
1: Ok.
2: Lo que yo estaba pasando con él.
1: Ah, o sea, él sabía todo, se creía como que lo que tú hacías siempre te criticaba, lo que hacías.
2: Todo. Okay. Pero al principio fue muy bueno y todo. Lo que cambió ahora fue a últimos, así como unos 5 años para acá.
1: ¿Porque le empezó a ir mejor económicamente o qué crees que pasaría?
2: No, tuvimos usted negocios allá en México, tuvo 2 negocios, nos vinimos para acá, pero ¿qué crees? El peor del caso es que la cosa es de que más me dolió que acabo de descubrir hace unos 3 meses, fíjate, todo empecé a, ya no vivo con él, hace 2 años nos separamos, encontré, me fui encontrando poco a poco y a buscar las ¿cómo se llama? Las para hacer una cadenita,
5: los eslabones.
2: Entonces ya encontré la verdad y ahora estoy tan ¿cómo se dice? Decepcionada.
1: Decepcionada.
2: Horrible.
5: Destrozada.
2: Totalmente. Bueno.
5: Hecha pedazos.
2: Ya ahorita me estoy reponiendo, pero ahí te va. Lo más bonito es que, mira, yo sé que lo voy a escupir todo lo que yo he traído, pero mira. Al tiempo que nos vinimos para acá, se quedó un tiempo sin trabajo. El señor siempre quería hacer, no quería trabajar en lo más mínimo de lo que no quisiera. Él quería siempre ser lo que él era, ¿no? El punto es de que, pues, llegamos acá a Estados Unidos y, pues, acá no la vida es diferente. Y, pues, los ahorros estaban acabando poco a poco. Entonces, como tenemos un negocio allá en México, pues, se quiso ir para allá. Y el señor, pues, yo le dije, ¿qué onda? Pues, hay que ponerse a trabajar o qué es lo que va a hacer y todo esto. Se fue a México para atrás, yo llegué aquí en septiembre del 2007. Entonces, él se fue desde Navidad, él se fue un día antes de Navidad y regresó y me hizo pensar que lo habían secuestrado.
5: No, manches,
1: ¿dónde es esa historia?
5: Char.
1: Ay, Dios mío, o sea, él se va y te dice, o alguien se comunicó y dijo, aquí lo tenemos.
2: Sí, me adelantaron muchísimo, 4 meses me adelantaron, desde las 10 de la mañana hasta las 6 de la tarde, 8 de la tarde, y yo la noche todos los días lloraba y no hacía más que llorar y pedir a Dios. Y llegó un momento de que tanto me cansé, pues era toda mi vida, ¿verdad? Y yo llegué aquí pues con mis 2 hijos, mi niño tenía 5 y el otro tenía 2. Entonces, pasé por cosas bien fuertes, me quedé en shock.
1: Cuando tú estás en tu casa, te llaman por teléfono de México y te dicen, ¿tenemos a fulanito secuestrado?
2: ¿Te acuerdas? Sí, ¿te acuerdas aquellos años que hace 20 años que habían Excel, te acuerdas?
1: Claro, el Excel.
2: Ajá.
5: El perinifanila.
2: Yo recibí por medio de un primo, un sobrino segundo, del cual siempre yo le dije a él, no te juntes con toda esta gente, porque siempre nos han querido ver muy mal, siempre nos han querido pisotear, y nosotros somos humildes, somos personas de, si tú quieres, no de la high class, ni mucho menos, ¿verdad? Pero medio. El punto es que siempre le dije, mira, yo siempre nos quieren quitar la casa, yo siempre me he hecho quitar la casa que son mis papás, pero no hizo caso, haz de cuenta que todo lo que yo le decía lo hacía a propósito. Entonces, pues es el primo, yo le llamo pues el Judas, ¿cómo le llaman?
1: Escariote. Escariote, el engañador, el traicionero. Ajá.
2: Así, yo ya hice la película, yo ya me hice todo, acomodé todo y todo eso me ha llevado, todo lo que yo he aprendido psicológicamente, de todo lo que he aprendido, he llegado al punto de que me utilizó, se casó conmigo, me quitó la casa que me dejó.
5: No,
1: o sea, ¿tú crees que todo esto que hizo él es un plan que él tenía bien programado como hasta ciertos años diciendo me caso con esta, bla, bla, bla, me voy a Estados Unidos, regreso y hago esto?
2: Lo de la casa no estaba planeado, no lo creo, pero sí fue algo bien feo, fíjate, yo pensé que en sí esos 4 meses que yo me pasé todo, en enero, febrero, marzo, abril, y ya cuando fui a México, no te imaginas, me pidieron 5 melones y 4 melones conseguí para su libertad.
1: ¿De pesos?
2: Ajá.
1: Bueno, vamos a decir ahorita, vamos a ver cómo está, 5 millones de pesos.
5: Pero dijo melones, Choco, esas son frutas.
2: Yo no melones.
1: Es una manera de decir, son como 290 mil dólares.
2: En aquellos tiempos eran como 500,000. Punto que vendí negocio, vendí terrenos, vendí camiones, vendí todo lo que yo tenía, lo que podía para pagar todo eso. Y el punto que me quedé sin nada, como yo pensé que la casa me la había comprado aquí, como la había comprado la de allá, que me compró una allá en Guadalajara, yo pensé que me la había comprado así en unos en unos dos años. Yo pensé que estaba haciendo pagos, pero a mí cuando me dijeron aquí que llegó el banco, yo no sabía aquí que las casas eran que se pagaban a 20, 30 años. Cuando venimos de allá para acá, pues me traje toda mi casa, mis cosas, todo de mi casa a mi otra casa. Entonces cuando llegué aquí, llegó el banco y me dijo pues que tenía que salirme. Mis vecinos me ayudaron a sacar varias cosas. Yo no sabía que era un foreclosure,
1: Avena, entonces cuando tú le mandas este casi medio millón de dólares, ¿te dijeron ya lo vamos a liberar?
2: Era un juego. Yo hasta ahora lo comprendí que era un juego, porque él nunca le dijo nada a su mamá, no quería que le dijera nada a su familia, o sea que nomás yo era la que tenía que sufrir.
4: O sea, ese güey tenía bueno el plan, Choco, porque sí es cierto, cuando dices tú, oye, nomás no ligas a nadie porque mi vida está en peligro, es entre tú y yo, que no se sepa.
5: Es un trauma, güey, no manches.
2: Es un trauma horrible. Entonces, pasa el tiempo y pues ya como que se enfriaron las cosas, y yo decía, pobrecito, todo lo que sufrió, todo lo que pasó, trataba yo de no preguntarle para no herir el sentimiento, ¿me entiendes? Entonces.
1: Pero él seguía allá, o ya se había venido para acá.
2: No, ya yo fui para México, me lo traje de nuevo para acá, pero yo quería hacer así como que todo mal.
1: Sí, sí, golpeado,
5: traqueteado.
1: ¿Te mandaron algunas fotos como para que hicieran? No,
2: nada más me amedrentaban y luego le daban a él nada más como unos 20 segundos para hablar conmigo. Yo le quería hablar en clave, yo le decía dónde está.
4: Yo creo que ese rato andaba ya en el Pariancho, sí. O andaba ya en el ¿cómo se llama? En el Tenampa. Allá.
1: Bueno, y recuerda que ahora puedes escuchar el show más escuchado en español en

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0: 1. Estamos de regreso con Martes Infieles y la historia de el famoso Julio.
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2: Muy bien, estamos de regreso con Avena. Avena nos platica de que pues tuvo 3 hijos, 25, 20, 10 años tienen ahorita de edad. Descubrió que este hombre era casado, además inventó un secuestro, le sacó alrededor de $500,000 y descubre que todo era una mentira, que vivía con otra mujer, se fue de vacaciones. Y pues andaba en luna de miel, ahora él vive en la calle, te está buscando, Avena. ¿Qué dicen tus hijos de todo esto, de su, sobre su padre?
3: Mis hijos, la de grande, le dio chance de vivir en la casa donde ella compró acá, de este lado de Filan. Le rentó un pedacito de un cuartito para que, porque ya sabía ella que no quería tener a su papá tan mal, porque aparte que se hizo muy amiga de su compañera de casi de siempre, su amiga Cristal, la droga del ¿cómo se llama? Del año.
2: Ah, ya, o sea, él empezó a, okay, cayó en las drogas.
3: Ajá, intoxicarse, ajá. Entonces, pues acá en casa, aquí abandonó a la familia, dijo, ahí nos vemos. Yo tenía mi negocio, todavía lo tengo.
4: Oye, Choco, Filan está ahí por entre el 15 y el 18.
5: Al lado del Mirage. Cerca de la montaña para ir a esquiar, Choco.
2: Okay, bueno, ¿y entonces?
3: Y pues, ¿en qué me quedé? Perdón.
4: De que,
5: llegó andaba con esa señora.
4: Que el vecino llegó y te agarró y te besos.
2: Eso no es cierto. No, dijiste de que tu hija le rentó un cuartito a él ahí porque él se hizo adicto al cristal.
3: Pues se hizo bien adicto el señor, sigue trabajando en la obra, él trabaja todavía en la construcción. Para llegar ahí, no llegó nomás porque sí, yo le conseguí el trabajo, yo hablé con las personas, una persona que me seguidora, yo el señor me dijo, oiga, que no es esposo este fulano, y le dije, sí, él es mi esposo, ¿y cuánto gana ahí? No, pues gana bien poco, oiga, y sí, yo porque es usted buena onda, y porque yo la sigo a usted, le voy a dar el chance de que aprenda las máquinas y que lo aprendo, mete 2 meses y aprende máquina.
2: A ver, cuando dices que él te sigue, me imagino te sigue en el Facebook, en las redes, por ahí en TikTok, ¿o dónde?
3: Sí, en las redes sociales de Facebook.
2: ¿Y qué te digo? ¿Le voy a hacer el favor a tu ex?
3: Sí, porque no me gusta verlo, no tiene la pinta como para estar ahí de chalán, dijo, lo voy a meter así para que se ponga a trabajar para que le da buena vida, y yo sí, en aquel tiempo, claro, ¿verdad? Le dio chance de darle enseñarlo a trabajar las máquinas excavadoras, donde ahí subió de 15, subió a 20, y de 20, 25, y ahora creo que gana hasta 40, pero pregúntame si me pasa un peso para mi hija.
2: No, y además en lo que anda posiblemente ni le alcance, ¿no?
5: No, pero es que no puede pasar pesos porque gana en dólares, Choco.
3: No me pasa ni siquiera nada, entonces no lo puedo meter tampoco en el Child Support porque me piden allá que le dé la dirección del
4: lugar. Le metes Child Support, vas a acabar dándole tú a él. ¿No, neta? ¿O no, maestro?
6: Sí, puede ser.
2: Bueno, a ver, entonces, Avena, el punto aquí es de que él te engaña con tu mejor amiga, te engañó con lo del secuestro. ¿Qué más ha hecho este hombre?
4: ¿Qué más quieres?
5: Pues sí.
3: ¿Qué más?
2: Tú ahorita.
3: La cosa es que no le echa, no, la culpa no, o sea, no es responsable de decir, okay, yo admito esto. No, todo mundo tiene la culpa menos él. Todos tienen la culpa menos él. Entonces, pues así no. No se puede llegar a mucho.
4: ¿Y no has tenido a nadie tú desde entonces? ¿No has tenido otro hombre que te haga feliz?
3: Te digo la verdad. Voy a ser bien honesta, no tengo a nadie, me he guardado, me respeto, me quiero, me amo.
4: Como a los cuantos años de nada ya es como virgen una mujer, Choco, otra vez.
3: Erasno, yo no sé.
2: Cállate con eso.
6: Como a los cuantos, Erasno, los que tú quieras y dices, un año para mí ya es...
3: Y mira que no soy nada fea, pero hay quienes
4: yo aunque haya estado ayer con un vato nomás que se bañe bien y vámonos.
5: Hoy nomás buena talladita.
3: Pues es que yo creo mucho en las energías y mira, yo sé que
4: lo
3: cuando
4: que llevan
3: persona...
4: es muy como mujer, no lo sexual, güey. Es su corazón,
3: claro.
4: Y sus ganas de salir adelante,
3: claro,
4: una mujer
3: exactamente luchona. Que tengo
5: Te la acabas de ganar, Erasnito.
4: Chiquita, vas a ver, ahorita cuando compramos un negocito y me voy para México yo y ya no vuelvo, le digo que me pasó algo.
3: No, no vuelvo. No, pero sí, lo más que me he dejado, al peor del caso es que tengo sesiones con mi terapista.
6: Terapeuta.
3: Estoy como con estrés postraumático.
2: Ay, no. Bueno, de escuchar nada más la historia, de escuchar la historia, o sea, es duro.
3: La relación con mi hija, la grande, totalmente muerta, así que no quiero saber de ese pero no quiero saber de ese vato,
2: pero tu hija es la que le rentó el cuartito ahí.
3: Pero como tampoco no le paga, entonces yo le dije,
4: ya la valió. Ropa, la fregada. También ya la traicionó.
3: También. Entonces lo que pasa es que está juntando al amigo porque yo ya sé que se va a ir para México, para allá, para Iztapaluca, yo no sé dónde queda eso.
5: Ecatepec, seguramente.
3: O yo no sé, pero como tiene conocimientos de andar en el micro y hace ¿cómo se dice? Era chofer en aquellos años, entonces está queriendo emprenderse en su negocio de llevarse. Mira, ganó un caso aquí que también fue un fraude, qué vergüenza, pero.
2: O sea, él ganó un caso con fraude, que dijo, me lastimé en el trabajo.
3: Y ganó y se llevó casi 40,000 y se los mandó a todos a su mamá. Pregúntame si me dio un centavito de ahí. Nada.
6: Pues dicen, Choco, que cuando uno ayuda a su madre está bendecido, entonces quiere decir que Dios.
3: No, pero a este hombre de esta mujer. Ayuda. Pero cuando la mamá te dice. Y si no me vas a dar dinero, te voy a maldecir para que nunca más te vaya mal en la. Para que nunca te vaya bien en la vida.
6: ¿Qué clase de
3: dinero? Entonces, ay, así güey, como que de a huevo, es que la señora en aquellos tiempos no iba por 2,000 pesos ni por 3,000 pesos, no. Esa señora iba por 60, 80, 200,000 pesos.
2: Oye, pero si lo que nos estás diciendo es verdad, entonces por eso él salió así, ¿no?
3: Claro, ¿por qué más?
2: ¿Cómo le decía, cómo le decía ella a él?
3: De que le tenía que dar dinero a ella para que Dios lo bendijera. Y yo le decía, pero a él es así, ¿no?
4: ¿Pero cómo le hablaba, señora? ¿Pero cómo le hablaba?
5: Era la voz de bruja.
4: Era la voz de bruja.
5: Era no la risa, la voz.
3: Ay, no es que me quieres poner a decir la que
2: está. Oye, Garbanzo, ¿estás diciendo que aquí Avena se ríe como bruja? O sea. Y después te dicen a ti algo y te enojas. O sea, el otro día tenías que querías hablar conmigo.
5: Choco, pero eso y esa parte. No, pero ¿cómo le hizo doña Avena?
2: No le hagas, Avena, no le hagas. Okay. Bueno, se nos termina el tiempo, Avena. Gracias por platicarnos esto. Realmente hay personas que han vivido, señores, cada cosa. Valoren sus relaciones, si están bonitas, cuídenlas, porque hay gente de verdad que no se merece nada de esto, ¿no?
4: Muy malvado. Oye, Choco, ya tenemos una risa para Halloween.
5: A ver.

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1: Lo que está ocurriendo en Estados Unidos ya no se trata solamente de inmigración. Se trata de vidas humanas perdidas durante operaciones de ICE. Se trata de cuánto poder la sociedad le ha permitido a una agencia que se está quedando sin formas fáciles para alcanzar sus metas. Bajo una presión brutal por demostrar resultados, el peligro aparece cuando cada operativo comienza a medirse por el número de arrestos y no por las consecuencias. ¿Hasta dónde van a llegar para seguir aumentando la cifra? Porque una cosa es perseguir a un criminal peligroso y otra es detener a un padre de familia. Una operación puede tener un objetivo legítimo. Lo que no puede tener es una decisión personal que termine convirtiéndola en una tragedia. Un gobierno no puede presumir los resultados y esconder las consecuencias. Una orden no puede convertirse en licencia para abusar de la fuerza. Ninguna autoridad puede convertirse en juez de sus propios límites. La ley los establece, los tribunales lo hacen valer y la sociedad los vigila. Una política puede presumir resultados, pero ¿cuál es el número de muertos que la sociedad está dispuesta a aceptar a cambio del cumplimiento de una política migratoria? ICE tiene autoridad para detener y deportar. Lo que no tiene es autoridad para decidir sobre la vida de las personas.
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4: Desde el Centro Informativo de Bustos Media, estas son las noticias. Les saluda Carlos Martín Valdés. Un agente de Tiger enfrenta un cargo menor de indecencia pública tras ser acusado de haberse expuesto ante una mujer en un gimnasio a mediados de agosto. La denunciante llamó a la policía y el oficial que tomó el reporte identificó al sospechoso como Luis Rivera, miembro de su propio departamento. Este fue colocado de inmediato bajo licencia administrativa y se abrió una investigación interna. El caso avanzó este mes cuando un gran jurado lo acusó formalmente el día 11. Rivera fue arrestado y liberado el 16 y esta semana, en su primera comparecencia judicial, se declaró inocente. El proyecto de presupuesto de Seattle para 2027-2028 no contempla nuevos impuestos. La alcaldesa Kerry Wilson asegura que el plan prioriza programas de vivienda asequible, seguridad pública, acceso a los alimentos y apoyo a jóvenes, inmigrantes, refugiados y la comunidad LGBTQ. Wilson aseguró que el déficit de transporte de $110 millones se cerrará sin afectar proyectos aprobados por los votantes. Un parásito intestinal acaba de generar una demanda de $17.5 millones contra una doctora de Legacy Mount Hood Medical Center de Gresham. Según la reclamación, la especialista Annie Hunk ignoró síntomas y antecedentes de viaje de una mujer etíope a la que terminó administrando fármacos inmunosupresores, lo que generó un shock séptico que casi cuesta la vida a su paciente. La acción legal presentada ante la Corte del Condado de Multnomah exige compensación por gastos médicos actuales y futuros, además de daños por sufrimiento. Seattle podría cerrar septiembre sin alcanzar los 80 grados por segunda vez en 20 años. Datos del Servicio de Meteorología aseguran que este mes figura como el más fresco desde 1945, tendencia que se mantendrá ya que el pronóstico extendido vaticina días nublados con lluvias y son escasas las posibilidades de un repunte cálido lo que resta del mes. Históricamente, entre el 23 y el 28 de septiembre, Seattle solo ha superado los 80 grados en 36 ocasiones. El récord más tardío de 90 grados ocurrió el 22 de septiembre de 1990. Una mujer de Oregon reclama $75 mil de compensación a Apple tras denunciar que su pareja le vigiló en el 2023 tras ocultar un AirTag bajo su vehículo para rastrear sus movimientos. Según la demanda, el hombre utilizó la información del dispositivo para amenazarla y causarle graves daños emocionales hasta que fue acusado y se le impuso una orden de restricción. La querella sostiene que Apple conocía el riesgo de estos aparatos y recibió 40 mil reportes de acecho con AirTags entre 2021 y el 2024. El caso se suma a múltiples incidentes similares que alimentan una demanda colectiva.
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eso, sino que tenemos un montón de otros eventos y ahorita les vamos a ir platicando. Se cuida, mi gente, que vamos arrancando ahorita con el Mentalista, la sección espiritual, edición de miércoles y mucho más, aquí en La Grande.

buenos días. Aquí de grande con tu compa el Bronco. En las mañanas tracaleras donde todo el mundo le zapatea duro y bonito. El día de hoy arrancando Portland, Oregon, Vancouver, Washington, Salem. La temperatura en los 49 grados Fahrenheit, máxima de 72. Prácticamente igual que ayer, ¿eh? Ya ve que arranca las mañanas nubladitas y luego empieza a salir el sol y hasta un poquito de calor nos encontramos. Ahora, aguas, porque a partir del jueves se deja caer el

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1: ¡Es miércoles, ombliguito de semana! ¡Listos para zapatearle al ritmo de la sección espiritual! Tu compa el Bronco te saluda desde los estudios de La Grande, al cual le damos la bienvenida al Mentaliza Marcos. ¡Mentaliza, buenos días, bienvenido!
2: Y ya estamos, Bronco, a mitad de semana. Muy buenos días de miércoles, y estamos totalmente complacidos, felices y gustosos de estar acá en La Grande, y por eso ya las líneas telefónicas están abiertas para que usted llame. Recuerde muy bien que está la mentalista Mari, la mentalista Janina, el mentalista Andrés, el mentalista Milo, Omar, Jacob, Santiago, Luciano, todos están preparados para recibir su llamado fuera del aire. 971-202-1496. Somos un grupo de mentalistas, parapsicólogos, metafísicos, astrólogos, consejeros sociales, espirituales y familiares. Y sabemos que muchos de ustedes han estado buscando ayuda en redes sociales. Sabemos que muchos de ustedes ya han iniciado procesos, ritualizaciones con personas que están en otros países o en otros estados de la Unión Americana, y sé que muchos de ustedes están completamente decepcionados. Por eso, nosotros siempre les decimos a ustedes, nada mejor que venir personalmente a nuestro centro de ayuda espiritual, que está acá, en Oregon, que está en Washington o en el norte de California. 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
1: Ahí está el número para que usted lo marque y participe en la sección espiritual. Ya se la sabe, ¿eh? Así que si quiere ser parte del zapateo sabroso, lo único que tiene que hacer es marcar el número. Vamos rapidito a consultarle a nuestra gente mentalista.
2: Inmediatamente, Bronco, vamos a decirle a esta persona en línea. Hola, ¿con quién tengo el gusto?
3: Guadalupe Herrera.
2: Guadalupe, bienvenida al segmento del Mentalista. ¿Cuál es tu fecha de nacimiento?
3: 11 de octubre del 86.
2: Guadalupe, ¿y cuál es el motivo de esta llamada telefónica?
3: Pues mire, trabajo cuidando a una señora ya muy mayor. Tengo más de un año con ella y siempre nos llevamos muy bien. Pero desde hace como unos meses para acá empezó a decir que yo no era yo, que otra mujer se metía a la casa usando mi cara. A veces me ve y se pone muy nerviosa, me dice que no la toque, que porque traigo algo malo pegado.
2: Bueno, Guadalupe, vamos a mirar a ver qué nos dicen los caracoles vírgenes. Veo acá, mi querida amiga, que efectivamente usted está sufriendo de una obsesión espiritual. A ver, existe la infestación, existe la obsesión, la vejación y la posesión. Son cuatro estadios que a veces nosotros confundimos: posesión cuando hay infestación, obsesión cuando hay una vejación, y pensamos que todo es lo mismo, y no, no es lo mismo. Mi querida amiga, una pregunta. ¿A la señora ya la llevaron al médico?
3: Sí, la llevaron con el doctor, le hicieron estudios y no tiene signos de demencia ni nada, que está muy sana para su edad.
2: Bueno, Guadalupe, esto ratifica pues lo que le estoy diciendo y lo que vemos acá a través de los caracoles vírgenes. La señora está completamente sana, pero sí, efectivamente, ella sí debe tener algún don, mi querida hermana en Cristo, que está viendo efectivamente esa obsesión espiritual en ti. Y efectivamente, esto está ocurriendo porque a ti, Guadalupe, hay una mujer de tu propio vínculo cercano. No te puedo decir si es una cuñada, si es una hermana, una prima, no se ve acá, pero si es de tu vínculo cercano, alguien que desde hace un tiempo a la fecha te tiene en un altar de la Santa Muerte, una fotografía tuya, y hay dos demonios. Uno es Lucifer y el otro es Belcebú. Mejor dicho, te voy a dejar en línea privada con el mentalista Andrés y con el mentalista Milo. Ellos te van a explicar en privado. ¿Te parece bien?
3: Ah, ok, sí, muy bien. Yo aquí espero. Muchas gracias.
2: Perfecto, mi querida amiga. Dios te bendiga. ¿Y tú qué estás esperando? Este es el momento de llamar. 971-202-1496.
1: Hacemos la pausa y cuando regresemos, le tenemos más de la sección espiritual aquí en La Grande.

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1: Ya estamos de regreso en este miércoles en la sección espiritual, a la que usted tenga la oportunidad de participar, para retar, para consultar, para platicar con el mentalista Marcos en la sección espiritual. ¿A qué número tiene que marcar nuestra gente?
2: 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Les quiero recordar, amigos y amigas de la sintonía de la grande, que cada mañana nosotros estamos en este sitio, en este lugar, en esta radio, llevando una voz de aliento, una voz amiga, para que a través de las cartas del tarot, a través de los caracoles vírgenes, tú, sí, tú, que estás teniendo problemas y dificultades en el amor, con tu esposo, con tu esposa, con tu novio, con tu novia, con tu pareja, que te estás dando cuenta que tu hogar se está derrumbando y lo quieres recuperar, que ustedes se pueden comunicar con nosotros completamente en privado, pero que la solución no se da ni por redes sociales, ni tampoco con llamadas telefónicas. Sí, en la red social, sí, en un llamado telefónico puedes encontrar una orientación, pero la solución la vas a encontrar de forma personal y privada. Por eso estamos acá, en esta ciudad. Por eso estamos acá, en este estado. 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
1: Ahí está el número disponible para que todo el mundo participe. Ahora bien, se nos empieza a escurrir el tiempo entre los dedos, entonces usted lo que tiene que hacer es pedirle, ¿sabe qué? Más al rato lo siguen atendiendo sin problema alguno, así que vamos a contestarle a nuestra gente rapidito, mentalista.
2: Bronco, inmediatamente vámonos con la siguiente persona en línea. En esta mañana de miércoles decimos buenos días, ¿con quién tengo el agrado?
3: Hola, mucho gusto. Leticia Rodríguez.
2: Leticia, ¿y cuál es su fecha de nacimiento?
3: Del 20 de mayo de 1989.
2: 20 de mayo del 89. Leticia, ¿y cuál es el motivo de esta llamada telefónica?
3: Ay, pues mire, yo quiero un amarre fuerte para que vuelva el amor de mi vida. El amor de mi vida es casado, se fue a México, pero pues yo quiero saber qué puedo hacer para que se regrese a mí, o sea, así que pueda hacerle un amarre.
2: Bueno, aquí estoy viendo los caracoles vírgenes, mi querida amiga, y déjeme decirle, Leticia, que veo que hay un hombre que realmente ha compartido con usted estos últimos 7 meses, y este hombre realmente tiene un sentimiento verdadero por usted, pero lamentablemente con las situaciones por las cuales está atravesando el país, él tomó la decisión de regresar a México, mi querida amiga. Hay formas y maneras, sí, de ayudar. Lamentablemente, mi querida amiga, veo acá que usted ya buscó ayuda con una curandera y usted a este hombre le dio sangre de su regla. ¿Es así?
3: Sí, la verdad, sí he hecho varias cosas.
2: Bueno, pues déjame decirte que esas cosas que hiciste, lamentablemente, son lo que van a terminar complicando el poderle hacer lo que se llama un ritual de atracción. Usted no necesita ni un amarre, ni una unión, ni un endulzamiento. Usted no necesita hacer absolutamente ningún trabajo de brujería ni de magia negra, porque no hay necesidad de obligarlo a él a estar con usted. Pero sí, mi querida amiga, el hecho que usted le haya dado sangre de su regla y le haya hecho más cosas a él con esa curandera, eso sí va a complicar las ritualizaciones que vamos a realizarle. Ahora, le hago una pregunta, mi querida amiga. ¿Usted mañana podría venir personalmente a nuestro centro de ayuda espiritual?
3: Claro que sí, lo que usted me diga, sí, yo voy.
2: Perfecto, entonces Leticia, te voy a dejar en línea privada con el mentalista Milo y con el mentalista Omar. ¿Te parece bien?
3: Claro que sí, muchísimas gracias.
2: Gracias a usted, Leticia, Dios me la bendiga. Y tú, hermano, hermana en Cristo, ¿qué estás esperando? Miren, hay formas y maneras en las cuales le podemos ayudar. 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
1: Continuamos aquí en La Grande.

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1: Lo que está ocurriendo en Estados Unidos ya no se trata solamente de inmigración. Se trata de vidas humanas perdidas durante operaciones de ICE. Se trata de cuánto poder la sociedad le ha permitido a una agencia que se está quedando sin formas fáciles para alcanzar sus metas. Bajo una presión brutal por demostrar resultados, el peligro aparece cuando cada operativo comienza a medirse por el número de arrestos y no por las consecuencias. ¿Hasta dónde van a llegar para seguir aumentando la cifra? Porque una cosa es perseguir a un criminal peligroso y otra es detener a un padre de familia. Una operación puede tener un objetivo legítimo. Lo que no puede tener es una decisión personal que termine convirtiéndola en una tragedia. Un gobierno no puede presumir los resultados y esconder las consecuencias. Una orden no puede convertirse en licencia para abusar de la fuerza. Ninguna autoridad puede convertirse en juez de sus propios límites. La ley los establece, los tribunales lo hacen valer y la sociedad los vigila. Una política puede presumir resultados, pero ¿cuál es el número de muertos que la sociedad está dispuesta a aceptar a cambio del cumplimiento de una política migratoria? ICE tiene autoridad para detener y deportar. Lo que no tiene es autoridad para decidir sobre la vida de las personas.
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5: La republicana Amanda McKinney y el demócrata John Dureski se enfrentarán en un debate miércoles 30 de septiembre organizado por varias organizaciones en Tri-Cities y que será transmitido en vivo por YouTube. Ambos buscan suceder al congresista Dan Newhouse, quien se retira tras 12 años representando al conservador cuarto distrito de Washington. McKinney, comisionada del condado de Yakima, aporta experiencia en asuntos agrícolas y de agua, mientras Dureski, veterano de la Fuerza Aérea y exgerente de Hanford, se presenta como servidor público retirado. Mañana está programada la audiencia de presentación de cargos contra Winston Churchill Corbett, de 36 años, acusado de intentar incendiar una clínica de Planned Parenthood en Bellevue el 18 de septiembre. Según la policía, rompió dos ventanas y trató de iniciar el incendio con fósforos, piñas secas y papel, alegando motivos religiosos y describiendo el lugar como un altar de sacrificio infantil. Los bomberos lograron apagar las llamas antes de que el edificio sufriera daños mayores. En 2022 fue condenado por provocar un incendio en un hotel. Un jurado investigador concluyó que dos sargentos de la policía de Canby actuaron de manera justificada al disparar fatalmente contra Mario Francisco Mendoza Jr. en septiembre del año pasado. Según la fiscalía del condado de Clackamas, el hombre de 33 años había consumido alcohol antes de intentar entrar en un apartamento y, al ser confrontado por los agentes, huyó y disparó dos veces contra ellos. Los oficiales respondieron con 24 disparos en apenas 5 segundos. Mendoza portaba un arma sin número de serie equipada con un cargador extendido que se trabó durante el tiroteo. El Mundial de Fútbol generó un impacto económico estimado de 889 millones de dólares en Seattle y el condado de King, aseguró un informe de Visit Seattle. El torneo aportó además 109 millones en ingresos fiscales estatales y locales y respaldó unos 20.000 empleos durante los 22 días de partidos y eventos. La revisión destacó que la industria hotelera obtuvo resultados mixtos, menor ocupación en la prevista, pero mayores ingresos por tarifas más altas. Visit Seattle destacó que el impacto de haber organizado partidos de la Copa podría extenderse en los próximos años con la llegada de visitantes atraídos por la ciudad. Los votantes de Portland podrán tramitar sus boletas por correo, en urnas oficiales o en persona, y se recomienda hacer el procedimiento al menos 7 días antes de las elecciones del 3 de noviembre para que sea seguro que su voto cuente. Reveló que la municipalidad abrirá 2 nuevos sitios de depósito y reforzó la seguridad de las urnas con sensores y sistemas contra incendios. Las boletas pasan por verificaciones de firma y se procesan en equipos desconectados de internet, bajo vigilancia permanente. Voz informativa, Carlos Martín Valdés.
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Filial de Filósofos, aquí en el Bronco Show de la Grande. Buenos días. Hagan el escándalo en las mañanas. Para poder cargar pilas y sacudir tristeza, aquí estamos. ¿Qué le parece un poquito de tribal, guaracha, sandongueo? Para que agarre pilas en esta mañanita de miércoles 23 de septiembre de este 2026. Recta final, ¿verdad? Oye, casi se nos acaba. El clima, regalos, papachos, National Day que estamos celebrando, viene más adelantito. Ahorita le voy a compartir la bronconeta, el Bronco Mix y mucho más. Así son las mañanas con tu compa el Bronco, aquí en La Grande.

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City, Colusa. Territorio de las mañanas tracaleras con tu compa el Bronco. Hoy miércoles arrancamos con la temperatura de los 59 grados, Jorge. Aunque ya arrancamos el otoño, pues parece que al norte de California no le han avisado que las temperaturas en los 93 como máximas, cielos prácticamente despejados y se mantiene así toda la semana. No hay lluvias, no hay tormentas para nuestra gente en el norte de California. 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

7 de la mañana con 32. Buenos días, aquí en La Grande con tu compa El Bronco. Hoy que es el miércoles, lo que la gente se está preguntando es que tenemos en el National Day. Estamos celebrando, recordando o empujando para crear una mejor sociedad el día de hoy, miércoles. Pues el día de hoy es el Día Nacional de el gran pie americano, pero no dulce, sino el que le ponen carnita y le ponen verduras. Es un platillo que en realidad no es americano, es un platillo inglés, que es, arriba trae la crosta, como parece un pie, pero abajo es como un guisado, ¿no? Es muy inglés, ¿no? También el día de hoy es el Día Nacional de hacer conciencia acerca de un padecimiento que es la sensación cuando te acuestas a dormir y esa sensación de que tienes que estar moviendo las piernas. En inglés le dicen restless legs o piernas que no descansan. Decía la abuela, pues ponte a caminar, mijo, y a barrar el frente, vas a ver cómo se te van a quitar las ganas, ¿eh? Y el día de hoy es el Día Nacional de celebrar la bisexualidad. Iba a hacer un par de comentarios que aparentemente yo creí que eran graciosos, pero ya me dijo producción que no. Así que, bueno, de hecho les hice los comentarios y estuvieron indecisos. No sabían si sí o si no, o si entonces, pero decidimos mejor que no. Así que hoy se celebra la bisexualidad. Para aquellos que navegan con esa bandera, adelante, sean felices. Hoy por hoy es tan difícil encontrar la felicidad. Así que donde la encuentren, ahí quédense y abrácenla. Hoy es el Día Nacional de la Bisexualidad. Qué cosas, ¿no? Y eso será mañana. 7 de la mañana con 34 es lo que tenemos en un día como hoy. Aquí el Bronco Show de

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7 de la mañana con 42. Buenos días, aquí en el Grande con tu compa el Bronco. Llegó el momento de compartir con ustedes la Bronconita. Una frase de energía positiva con ganas única y exclusivamente de inspirarnos en continuar con el proyecto y convertirnos en una mejor persona. Cada quien a su tiempo y cada quien se quiere. Hoy la Bronconita nos dice: se están abriendo esas puertas que pediste con el alma. Están llegando esos cambios que tanto necesitas. No apresures nada. Sé paciente, agradece y sigue adelante. Confía. Todo lo que es para ti sabe cómo encontrarte. Y esa es la Bronconita del día de hoy.

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5: Un agente de Tiger enfrenta un cargo menor de indecencia pública tras ser acusado de haberse expuesto ante una mujer en un gimnasio a mediados de agosto. La denunciante llamó a la policía y el oficial que tomó el reporte identificó al sospechoso como Luis Rivera, miembro de su propio departamento. Este fue colocado de inmediato bajo licencia administrativa y se abrió una investigación interna. El caso avanzó este mes cuando un gran jurado lo acusó formalmente el día 11. Rivera fue arrestado y liberado el 16 y esta semana, en su primera comparecencia judicial, se declaró inocente. El proyecto de presupuesto de Seattle para 2027-2028 no contempla nuevos impuestos. La alcaldesa Kerry Wilson asegura que el plan prioriza programas de vivienda asequible, seguridad pública, acceso a los alimentos y apoyo a jóvenes, inmigrantes, refugiados y la comunidad LGBTQ. Wilson aseguró que el déficit de transporte de $110 millones se cerrará sin afectar proyectos aprobados por los votantes. Un parásito intestinal acaba de generar una demanda de $17.5 millones contra una doctora de Legacy Mount Hood Medical Center de Gresham. Según la reclamación, la especialista Annie Hunk ignoró síntomas y antecedentes de viaje de una mujer etíope a la que terminó administrando fármacos inmunosupresores, lo que generó un shock séptico que casi cuesta la vida a su paciente. La acción legal presentada ante la Corte del Condado de Multnomah exige compensación por gastos médicos actuales y futuros, además de daños por sufrimiento. Seattle podría cerrar septiembre sin alcanzar los 80 grados por segunda vez en 20 años. Datos del Servicio de Meteorología aseguran que este mes figura como el más fresco desde 1945, tendencia que se mantendrá ya que el pronóstico extendido vaticina días nublados con lluvias y son escasas las posibilidades de un repunte cálido lo que resta del mes. Históricamente, entre el 23 y el 28 de septiembre, Seattle solo ha superado los 80 grados en 36 ocasiones. El récord más tardío de 90 grados ocurrió el 22 de septiembre de 1990. Una mujer de Oregon reclama $75 mil de compensación a Apple tras denunciar que su pareja le vigiló en el 2023 tras ocultar un AirTag bajo su vehículo para rastrear sus movimientos. Según la demanda, el hombre utilizó la información del dispositivo para amenazarla y causarle graves daños emocionales hasta que fue acusado y se le impuso una orden de restricción. La querella sostiene que Apple conocía el riesgo de estos aparatos y recibió 40 mil reportes de acecho con AirTags entre 2021 y el 2024. El caso se suma a múltiples incidentes similares que alimentan una demanda colectiva. Os informa.
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Más adelantito los boletitos del regalo porque viene el Khalil León. Tenemos un montón de Cornelio Vega también. Oh, viene un montón de eventos. Así que váyase preparando. Muy buenos días, hoy miércoles 23 de septiembre.

11 de la mañana con 25. Buenos días, aquí en La Grande con tu compa El Bronco. Hoy que es miércoles, saludito y papacho para nuestra gente en Seara. ¿Cómo estamos? Good morning. ¿Qué quiere sus mañanas tracaleras también, Seara? Arrancamos con una temperatura de 56 grados Fahrenheit. El día de hoy, máximo de 65, cielos nublados. Y mañana va a estar lloviendo para Seattle, Camp Buren. Muy buenos días, Olympia Federal Way. Citec Tacoma, territorio de la grande Emerald City. Muy buenos días con tu compa El Bronco.

0: 6. Buenos días, aquí en el Grande con tu compa el Bronco. Y llegó el momento de darle repaso a las estrellas y los estrellados. Vamos a poner en pausa ahorita a Alex Sintek, porque el chismecito con Jesse Joy está a la orden del día. Más de 2 décadas prácticamente de estar juntos en los escenarios, se estaban preparando para actuar en el Auditorio Nacional y hacen una rueda de prensa y que no se presenta uno de ellos. Bueno, es que ella se presentó, son hermanos, de hecho. Jesse Joy es un dueto, ¿no? 2 décadas. La cantante se prepara para actuar sin su hermano en el Auditorio Nacional. Joy le guardó su micrófono y lugar a Jesse. Vi el video. Está ella sentada y le preguntan, oye, ¿qué onda? Le digo, no sé. Dice, no sé. Simple y sencillamente, yo me acabo de enterar hace 20 minutos de que él no viene. Después del 5 de diciembre, última fecha anunciada por Jesse para su gira El Despecho Tour, Joy Huerta mirará por primera vez hacia ese mismo lugar y su hermano ya no estará. Sé cómo asimilar que pasará la primera vez que volteé al lugar al que llevo viendo por 20 años y no está la persona con la que construí todo esto. Si van a llegar 10.000 personas, 10, o si va a llegar una, no sé. Voy a salir a cantar para la persona que esté ahí. Fue lo que dijo. No nos toca escoger hermanos o hermanas, y es bonito cuando la vida te da la oportunidad de escoger aún teniéndose. Esta edición nace de un lugar de amor y de la necesidad de cuidar mi paz, mi salud mental y emocional. Hoy necesito vivir a otro ritmo.
1: Ella lo mueve.
0: Niega pleito, pero pues obviamente que hay algo. Dice, no lo puedo juzgar. Sé que él está atravesando por algo que tiene que vivir, y lo mínimo que yo puedo hacer, déjate como hermana, como socia, es apoyarlo. Bueno, pero el micrófono siempre estará disponible y listo para el momento en el que él lo esté. Sí, pero pues no van a ver, o sea, la gente no va a ir a ver a Joy, van a ver a Jesse Joy, ¿no? A los que son fan de la música de él. 8:38. Pero el video donde está la rueda de prensa sí está muy sacado de onda. No tan sacado de onda como los de Alex Sintek, ¿verdad? Pero Salvador Dalí.

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2: 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Les saluda Carlos Martín Valdés.
3: La republicana Amanda McKinney y el demócrata John Dureski se enfrentarán en un debate el miércoles 30 de septiembre organizado por varias organizaciones en Tri-Cities y que será transmitido en vivo por YouTube. Ambos buscan suceder al congresista Dan Inhofe, quien se retira tras 12 años representando al conservador cuarto distrito de Washington. McKinney, comisionada del condado de Yakima, aporta experiencia en asuntos agrícolas y de agua, mientras Dureski, veterano de la Fuerza Aérea y exgerente de Hanford, se presenta como servidor público retirado. Mañana está programada la audiencia de presentación de cargos contra Winston Churchill Corbett, de 36 años, acusado de intentar incendiar una clínica de Planned Parenthood en Bellevue el 18 de septiembre. Según la policía, rompió dos ventanas y trató de iniciar el incendio con fósforos, piñas secas y papel, alegando motivos religiosos y describiendo el lugar como un altar de sacrificio infantil. Los bomberos lograron apagar las llamas antes de que el edificio sufriera daños mayores. En 2022 fue condenado por provocar un incendio en un hotel. Un jurado investigador concluyó que dos sargentos de la policía de Canby actuaron de manera justificada al disparar fatalmente contra Mario Francisco Mendoza Jr. en septiembre del año pasado. Según la fiscalía del condado de Clackamas, el hombre de 33 años había consumido alcohol antes de intentar entrar en un apartamento y, al ser confrontado por los agentes, huyó y disparó dos veces contra ellos. Los oficiales respondieron con 24 disparos en apenas 5 segundos. Mendoza portaba un arma sin número de serie equipada con un cargador extendido que se trabó durante el tiroteo. El Mundial de Fútbol generó un impacto económico estimado de 889 millones de dólares en Seattle y el condado de King, aseguró un informe de Visit Seattle. El torneo aportó además 109 millones en ingresos fiscales estatales y locales y respaldó unos 20.000 empleos durante los 22 días de partidos y eventos. La revisión destacó que la industria hotelera obtuvo resultados mixtos, menor ocupación en la prevista, pero mayores ingresos por tarifas más altas. Visit Seattle destacó que el impacto de haber organizado partidos de la Copa podría extenderse en los próximos años con la llegada de visitantes atraídos por la ciudad. Los votantes de Portland podrán tramitar sus boletas por correo, en urnas oficiales o en persona, y se recomienda hacer el procedimiento al menos 7 días antes de las elecciones del 3 de noviembre para que sea seguro que su voto cuente. Reveló que la municipalidad abrirá 2 nuevos sitios de depósito y reforzó la seguridad de las urnas con sensores y sistemas contra incendios. Las boletas pasan por verificaciones de firma y se procesan en equipos desconectados de internet bajo vigilancia permanente. Voz informativa, Carlos Martín Valdés.
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9 de la mañana con 6 minutos. Buenos días, Oregon, Washington y California. Es miércoles. Aquí en La Grande y cabalgando la frecuencia, te saluda tu compa el Bronco. En esta hora más adelantito vamos a estar hablando de los deportes. Escándalo en la MLS. Corren a un director técnico porque le dio un agarrón de Tamagotchi a una árbitro y le dijo algo verdaderamente pasadito. Ahorita van a ver ahorita de qué se trata. Sí, no, horrible. Luto en la lucha libre. La lucha libre mexicana está de luto. Un buen histórico referente de la CMLL regaló grandes años sobre el ring, sobre el pancracio, y ahorita se lo voy a estar platicando. Eso y otras cositas aquí en el Bronco Show de La Grande. ¡Buenos días!

0: 9 de la mañana con 23. Buenos días, aquí en el grande con su compa el Bronco. Saludito y papacho para nuestra gente de Portland, Oregon, Vancouver, Washington, Salem. Comenzamos, buenos días. La temperatura del momento con un cielo nublado, 58 grados Fahrenheit.
1: Y lo que dice el clima es verdad.
0: Y es que está fresquecito y el día de hoy va a estar nubladito, ¿eh?
2: ¿Y dice?
0: Algún solecito coquetón alrededor de las 11 de la mañana estará apareciendo en los cielos del Pacífico en Northwest. Sin embargo, las temperaturas máximas solo alcanzarán 72 grados Fahrenheit. El jueves nublado, arrancando con 57, y en la noche de el jueves y en la mañana madrugada del viernes vamos a tener lluvias. Las temperaturas descienden hacia los 62 grados Fahrenheit para el fin de semana. Así que ya se siente el otoño en el Pacific Northwest. Y lo platicamos aquí en la grande.

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94. Buenos días, aquí en la grande de Campo del Bronco. Aficionados que viven la intensidad del zapateo. Llegó el momento de hablar del rey de los deportes, Nene Final. Desafortunadamente tenemos que hablar de controversias y declaraciones y no de lo que pasa en los 90 minutos en el rectangulucho del fútbol. Así es, porque el Atlante femenil corrió a su director técnico supuestamente por polémicas declaraciones. Y me quedé yo, pues, ¿qué habrá dicho de las muchachas? ¿Les habrá dicho algo feito? No investigo. Y no, el director técnico lo que dijo, se refirió a una de sus jugadoras, dijo, lo que pasa es de que no me está haciendo caso en la cancha y no está jugando bien, me está rompiendo el vestidor. Que, o sea, literalmente dijo que la jugadora no tenía sus indicaciones y no cumplía con las labores que le pidió, y pues lo despidieron. Lo que pasa es que la jugadora es una influencer tiktoktera, aparentemente, y tiene más TikTok que minutos jugados. De por sí nadie ve la liga femenil de la Liga MX, y con este tipo de cosas creo que más gente va a estar enojada y menos gente la va a ver. Pero en fin, mientras tanto, en la Liga en la MLSF también se dio algo muy sacado de onda, ¿eh? En Columbus Crew despidió el martes al entrenador del Crew 2, Federico Higaín, tras un incidente ocurrido el 23 de agosto, más que se hizo la investigación durante un partido en el que estrechó con fuerza la mano de un árbitro, de un árbitro, así es como se debe decir. En inglés dice que la de Graf, pero a mí eso de Graf puede resultar confuso, ¿no? Porque puede parecer que le agarró el tamagotchi o una cosa así. No, ya investigué bien. La agarró con fuerza de la mano, al árbitro, y le dijo, no olvides que este es un deporte de hombres. En un comunicado, el gerente general del Crew, Isa Tal, declaró, hemos determinado que lo mejor para nuestro club, jugadores, personal de apoyo, es destituir, o sea, correr a Federico Higuaín de sus funciones tras conversaciones mantenidas esta semana y una evaluación más exhaustiva del último mes. No se han cumplido los estándares que nuestro club espera de un líder de nuestros equipos. Higuaín, exjugador del Columbus Crew, recibió una tarjeta roja y una suspensión de 2 partidos. Además, se le ordenó someterse al proceso de prácticas restaurativas de la liga tras el incidente, o sea, como un seminario para saber comportarse con enfrente de mujeres. Tras el incidente ¿no? De que se negó a soltarle la mano durante una discusión, o sea, le agarró la mano al árbitro y no lo dejaron, se jalonearon porque ella dijo, pues ya suéltame, ¿no? Y él no lo quiere soltar, le dijo, este es un deporte de hombres, no se te olvide. El sindicato de árbitros emitió un comunicado el domingo calificando la sanción de 2 partidos como insuficiente, dado que hubo 2 actos deliberados de abuso físico y sexismo. Sí se pasó mi compadre, ¿eh? Así que bien merecida, aquí sí que bien merecida, ¿no? De la mañana con 37 aquí en la grande.

0: respetable público, lucharán dos de tres caídas sin límite de tiempo. 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
1: 9 de la mañana con 43, y es que a los héroes del pancracio hay que despedirlos así, por esos maravillosos sonidos. El mundo de la lucha libre mexicana despide a uno de sus personajes más emblemáticos, Javier Esparza Coronado, mejor conocido como Franco Colombo. Falleció el domingo, 72 años de edad, uno de los clásicos, dejando un importante legado del pancracio, donde destacó arriba y abajo del ring. Estuvo estrechamente ligado con el Consejo Mundial de la Lucha Libre. La noticia de su fallecimiento fue dada a conocer a sus familiares a través de las redes insaciables. Él, fíjense, entre sus mayores logros destacó con la conquista del Campeonato Nacional de Peso Welter en 1980, cuando se impuso a Américo Roca en la emblemática Pista Revolución. Esto es para los hardcore de la lucha libre. Luego ya su carrera deportiva continuó ligado al negocio de la lucha libre al sumarse al equipo de programación del Consejo Mundial de la Lucha Libre, el CMLL. Obviamente en el negocio. Pues fallezca, que falleció, que descanse en paz. Y que siga la lucha libre allá en el cielo. ¡Como dice! Y a tres de dos caídas, aquí el Bronco Show de la Grande.

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bienvenida a su programación grande. Muchísimas gracias a mi compañero el Bronco, quien está de regreso el día de mañana a partir de las 6 de la mañana con los deportes, la información importante, el chismecito, todo lo que tú necesitas para arrancar tus mañanas con el pie derecho y obviamente la regaladera de premios. Bueno, bienvenido corazón de melón. De aquí arrancamos hasta las 3 de la tarde en este ya miércoles 23 de septiembre. Ya estamos a mitad de semana, así que sacúdete esa flojera, ponte una actitud bonita. Vámonos con todo porque venimos a acompañarnos, a echar chismecillo, a poner buena vibra al día y sobre todo a consentirte con los premios que tengo más adelante para que mantengan la sintonía. Vámonos con el WhatsApp directito. Aquí te va, 971-322-7844. Arrancamos con este temazo, se llama Parece que no, con los Huracanes del Norte.

pues van a estar ahí, ¿no? Las situaciones dependen también de cómo las veamos, pero tampoco hay que darles casa, comida y desayuno todos los días, digo, ¿verdad? También a veces hay que soltar tantito, bebé, hay que respirar, hay que voltear a ver lo bonito que sí tenemos, con la cabeza más tranquila, hasta las soluciones, créanme, que se ven mucho, muy diferentes, ¿ok? Vámonos con el Capri Weather a ver qué onda, cómo está el clima del día de hoy. Por la Oregon, 58 grados, máximas llegando a los 70, Chico, California, 72, máximas en los 90 para que saques el chonino de hilo dental. En Pascolandia amaneció un poquito fresquito, la temperatura es de 65 grados, máximas 76. En el área de Mount Vernon, Washington, hola bebés, a través de la 96.9, aquí la temperatura es de 60 grados, máximas 63. Y en el Valle de Yakima ya nos está dando la temperatura de 61 grados, máximas 74. Riquitas las temperaturas el día de hoy, así que pues aprovecharlas al máximo. Vamos con este tema a cargo de Josie Cuen, Jorge Celedón y Jorge Medina. Nos cantan Naturalita, súbele a la grande.

razón para odiarte con Sara Ángel y nos vamos con una tras otra pegadita. Esta rola se llama Cumbia del Sol para mover el bote. Los Caminantes y Sonora Marimar, buenos días. Yo soy la Capri de La Grande. ¡Cumbia!

Recuerda de cuando se andan portando mal, ¿verdad? Y luego se van, uno ya está tranquilito, bien bonito, echándonos al olvido a las personas que no valen la pena, que no merecen estar en nuestra vida. Y ahí viene el arrepentimiento. Pues, mijito, que el tren ya pasó y hasta la estación ya se cerró y usted ya viene de regreso después de ¿cuánto tiempo? Oigan, y que fuera ambientalista para andar reciclando. ¿O tú qué crees, bebé? ¿Existen las segundas oportunidades? ¿Deberíamos de dar esas oportunidades? Y iba a decir otra cosa. Oiga, vámonos rápidamente que el día de hoy, sí, señoras y señores, estamos celebrando en este 23 de septiembre el Día Internacional de las Lenguas de Señas, proclamada por la ONU. Y está bonito recordar, bebé, que no siempre necesitamos hablar para comunicarnos. Hay personas que con sus manos pueden decir muchísimo lo que sienten, lo que piensan y hasta cómo echarse una buena platicada. Así que bueno, pues el día de hoy te hago la invitación para ser un poquito más empáticos, ¿verdad? Regalar más amor, menos odio en este planeta Tierra. Y avanza con más música, te voy a dejar con esta rolita. Se llama Fuiste Tú con Mar Solís, aquí a través de La Grande.

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1: 92% de la crítica sobre Donald Trump es negativa. Más negativa que la de Clinton, Bush o Barack Obama. La confianza pública en los medios tradicionales está en mínimos históricos. Y muchos estadounidenses perciben que la prensa actúa como un actor político más que como un árbitro neutral. El 92% no demuestra necesariamente odio o conspiración, sino que refleja las acciones reales del presidente. Aranceles que generan incertidumbre económica, recortes agresivos de personal federal, polarización constante y más recientemente una guerra con Irán impopular, además del deterioro de indicadores económicos. Si un presidente genera noticias predominantemente conflictivas o polémicas, la cobertura será negativa. Donald Trump y los medios tradicionales viven un matrimonio disfuncional. Él los ataca como enemigos del pueblo, ellos lo cubren con un tono de alarma permanente. Ambos se alimentan mutuamente, el conflicto genera audiencia y clics. El resultado es un círculo vicioso que empobrece el debate público. Un periodismo sano debería poder criticar a Donald Trump sin que parezca una campaña de destrucción y elogiar lo que funcione sin que se interprete como una rendición. Hoy, eso es casi imposible. El 92% es real en el ámbito que mide. La prensa no mira a Donald Trump con ojos neutrales. Donald Trump tampoco mira a la prensa con ojos neutrales. Y el público, cada vez más, mira a ambos con desconfianza.
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besos y caricias con Ramón Ayala, que otra vez de la grada dice: buenos días, Capri, aquí escuchándote desde tempranito mientras me preparo para arrancar mi día. Ájala, dice, mándame un saludito acá, ponme la canción de... ¿cuál? Dice, apenas es miércoles y ya necesitamos ánimo para llegar el viernes. Dice, un abrazo para todos ahí en cabina. Oh, muchas gracias. Nomás estoy yo ahorita, bebé. Pero bueno, al ratito llega Mentaliza Marcos, 2:30 de la tarde. Oigámonos con más música. Yo no dije, es Espinoza Paz y la Piedad de Ojinaga. No le cambies.

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0: el signo zodiacal, me está diciendo Aries, que traes ganas de arrancar con algo nuevo, algo novedoso, Aries, hazlo, pero sin querer resolver la vida en 5 minutos, que eso no es así. Tauro, si algo no sale por un camino, no te aferres, dale la vuelta, puede terminar siendo mejor que, bueno, pues te vayas de una vez y luego te vas a dar cuenta el por qué. ¡Ándale! ¡Qué fuerte está el caprioróscopo hoy! Bueno, vamos con más música, se llama Soy el Único, es Yaritza y su esencia, aquí en La Grande te acompaña tu caprichosa.
1: ¿Qué?

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Ok, vámonos con tu signo. Se me queda darse para acá, corazón de melón, porque vamos a hablar de los geminianos. Chécate. Se mueve una oportunidad buena para ti, tú avanza y deja de preguntarte si tienes que pedir permiso al vecino, al amigo, al compadre, es tu decisión, corazón. Cáncer, hoy toca cumplir con lo tuyo sin cargar de más. Ser responsable no significa echarte todo en un costal encima. Eso te trae mucha frustración, ansiedad y hasta depresión. Cuidado, bebé. Bueno, dice por acá, hola, Capri, dice, regístrame, me llamo Itzel. Claro que sí, mi reina, la registro. Con mucho gusto, dice, hola Capri, buenos días, me gustaría registrarme para el concurso de los boletos, gracias, que tengan excelente día. Gracias, corazón de melón. Bebé, cuéntame para qué evento quieres que te registre, corazón de melón, y con mucho gusto, ¿ok? Vámonos con más música, se llama Me Regalaste, con los Mentados de Culiacán. Suena que a través de La Grande te acompaña.

0: Y ni modo.
1: Y te va a migajear los rojos. ¿Te gusta lo bueno? Como debe de ser, ¿o no, bebé? Así, merito. Vámonos con tu signo zodiacal. Leoncita, hazte para acá y coqueteo, atención, mensajitos agradables, disfrútalo, pero no armes una boda con un buenos días ya de una vez, ¿ok? Virgo, el día te ayuda para volver a agarrar el ritmo, organizar lo importante y dejar de pelearte con todo mundo, bebé. Hay que bajarle dos rayitas también, eso que te va a traer, pues, algunos problemas, ¿ok? Esta rola se llama Todo Cambió con Miguel Ángel Parra. Suena que a través de la grande, la más mexicana.

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emociones están aquí a través de La Grande. Quiero mandar un saludito muy especial para mi gente preciosa a través de la 97.7 en Chico, California. Por acá me están pidiendo una rolita, ahorita con muchísimo gusto se la... Con el signo zodiacal. Mira, te cuento que para Escorpio me dice que vas a notar señales o detalles que antes se te escapaban. Observa bien antes de sacar conclusiones. Sagitario, puede aparecer una idea o conversación que te cambie el humor. No la ignoras nomás porque no estaba en tus planes. Es importante que veas más allá, corazón, que hay personas que se quieren acercar, que quieren hacer negocio contigo, que quieren compaginar, y tú como que te cierras muchísimo a las conversaciones, a los negocios. Hay que ser un poquito más empático, un poquito más abierto y sobre todo, pues ahora sí que aventarte, ¿no? Vámonos con más música, se llama Apareciste tú con banda La Chacalera.

Cata Pesada aquí a través de La Grande. ¿Con qué rolita te vamos a chiquear, consentir, apapachar? Que de hecho estoy conectada por acá cotorreando contigo. Están llegando bastantes mensajes el día de hoy acá en el WhatsApp 971-322-7844. Y también estoy conectada en redes sociales. Tengo dos dinámicas en el Facebook, La Capri de La Grande. En el Instagram, en las historias también, La Capri de La Grande. Estamos instalados y bueno, también regalándote muchos premios. Ok, vámonos con la música. Se llama Todo Su Tiempo con Grupo Primer Grado, marca registrada. Ya regreso con el signo.

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no todo se resuelve pues encerrado pensando 20 veces en lo mismo, ¿ok, bebé? Acuario me dice que traes bien mucha energía, así como decimos en Jalisco, bien mucha, ¿verdad? Personal y claridad. Saluditos para mi gente preciosa del Merito Jalisco, ¿cómo no? Úsala para decidir algo.

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oigan, tenemos debate acá, andan participando a través de el Facebook. Me encuentras como la Capri de la Grande, andamos echando mitote. Ahorita vamos a comentar qué fue lo que estuvieron escribiendo después de la pregunta que hice, pero también en mis historias de Instagram tengo preguntilla el día de hoy. En el la Capri de la Grande me puedes encontrar la Capri con cada kilo y en el Insta. Yo voy con más música. Esta rola se titula El amor de mi vida. Son la adictiva aquí a través de la

0: días, ¿cómo estás? Muy bien, gracias, corazón. ¿Cómo estás? Dice, ¿me podrías complacer con la canción de Chiquis Rivera de la Abeja Reina? Dice, un saludo para las abejeras de Glen, California. Claro que sí, muchísimas gracias, corazón, por la sintonía. Precisamente aquí va tu rola con mucho gusto, las complacencias acá a través del WhatsApp 971-322-7844. Porque soy Abeja Reina con la Chiquis Rivera.
1: Y aquí nomás reforzando.

Estamos en la hora lunch aquí a través de la grande, la más mexicana. Saludos para los que no les echaron lunch el día de hoy. Oigan, pues ni modo, algo habrán hecho, Y para los que nos toca echar lunch, pues con una sopita de vaso para el castigo, ¿no? O un sandwichillo ahí medio triste para que reflexionen y se porten bien ahí, andole echando leña al fuego. Oigan, vamos a entrar al segmento del chisme. Figúrense ustedes que habló Jessie de Jessie Joy, esta agrupación tan famosa que tienen juntos por muchos años. Sabemos que ellos son hermanos y bueno, han anunciado que oficialmente se van a separar de esta agrupación. Obviamente, pues los sentimientos están a flor de piel. Fíjense que Jessie estuvo en conferencia de prensa el día de ayer sola, ya sin Joy. Y bueno, ellos se han aclarado, tanto Jessie como yo, ¿no?, que no es un pleito entre hermanos, que se aman profundamente. Simplemente él decidió hacer pues una pausa, dijo que era por su bien. Eso sí, se quebró ella al hablar del tema, dejó claro que sí le pegó en el corazoncito, porque una cosa, digo, es ser compañeros de escenario y otra muy distinta es que además sea tu hermano de toda la vida. Tenían 20 años juntos, Jessie y yo, y bueno, pues sí anuncian que cada quien agarra su camino, su rumbo, y pues sí les dolió. Ambos dijeron tener mucho amor con el otro, no es un tema, como lo digo, de pleito, que esto pues está muy bien, ¿no?, que no sea un pleito, pero sí dijeron que van a tomar caminos separados, así la situación. Oiga, vámonos con la música. Suena aquí a través de la grande, la más mexicana, y mastiquen a la sopa Maruchan que le echaron por portarse mal. No le cambies, sintonizas la grande.

Gabriela Grande. Vamos a hablar acerca de los secretos más ocultos del show de Despierta América. Este show matutino que, bueno, ha flechado varios corazones, pero no correctamente para la sociedad, si se puede decir de esta manera, ¿no? Ya que conocemos al chef Jesús, que la verdad es guapísimo, sale en Despierta América y tiene unas recetas buenísimas. No es que yo me las reviente, pero pues hay que echarse un taquito de ojo de vez en cuando. Oiga, pues el chef Jesús resulta y resalta que lo estuvieron vinculando en una relación amorosa con una chica que se llama Jessica, también presentadora de Despierta América, de hecho, Jessica Rodríguez, ¿verdad? Pues ellos nunca salieron a confirmarlo porque pues él estaba casado por 13 años, así que solamente eran los rumores. Luego él dio a conocer en el show que sí se estaba divorciando y ¿qué crees, bebé? Aunque ellos no han salido a hablar al respecto, pues resulta y resalta que andan muy juntitos de vacaciones pegando el chicle y dicen que hasta se van a ir a vivir juntos. Bueno, hay rumores de eso. ¿Cómo la béisbol? Pues salieron a decir que dijo mi mamá que siempre sí. Así está la situación. Bueno, vámonos con la música, no le cambies.

0: bendiciones para ti, hermosa. Igualmente, corazón, muchas gracias por la sintonía. ¡Qué lindos! Se les quiere un chorro, ¿eh? Bueno, vámonos con más música. Se llama Un Montón de Tequila con Banda MS y Mario Dom aquí a través de La Grande.
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se llama Échale Ganas, mijo, con la nobleza y Lía. Saludos para la gente del Merito Michoacán, cómo no, que nos anda sintonizando. Oigan, qué gusto, qué alegría tenerlos aquí en su casita la grande. Ahorita vamos a estar comentando porque yo les dejé una preguntilla en redes sociales, en el Facebook. Oigan, y se soltaron, ¿eh? Se armó la

Estamos de regreso y que otra vez en la grada. Muchas gracias por el cotorreo que se andan aventando el día de hoy, todos los días. La verdad, me encanta saber de ustedes. Bueno, esta mañana yo publiqué la fotuquis del día de hoy, aprovechando que me di la manita de tigre, y les preguntaba, ¿creen que una persona que te perdió merece una segunda oportunidad cuando regresa arrepentida? Chan. Oigan, que se soltó la comentadera, ¿eh? Dice Luis Rodríguez, depende, pero no hablar de cosas tristes. Besos con baba, dice Lupe Villalobos, todos merecemos una segunda oportunidad en esta vida. Sara Torres, si uno ve el arrepentimiento verdadero, sí, ¿por qué no? Hasta un infide. Dice, depende de la persona, si de veras has hecho cambios personales, pero si nunca trabaja, la cosa es desafortunada. Rosa Quirarte dice, si la persona regresa arrepentida, está bien, especialmente por los hijos. Ay, ahí están las respuestas. ¿Qué opinas al respecto? Obviamente me puedes comentar también en mi publicación del día de hoy en Facebook, La Capri de la Grande, o bien también mandarme tu mensajito en el WhatsApp, 971-322-7844. Qué fuerte este asunto, de perdonar. Yo creo que la mayoría dijo que sí, da segundas oportunidades. Bueno, vámonos con la música, no le cambies.

puede. Sí, a una hora de recibir a Mentalista Marcos aquí en los estudios de Bustos Media, trae las cartas del tarot de los caracoles también, así que hay que estar muy alertas porque vienen a hacer esas lecturas del tarot y de los caracoles totalmente gratis, 2:30 de la tarde, ok. Vámonos con más música, ahorita regreso con saluditos que también estuve posteando en el Instagram, me dejaron algunos mensajes con saluditos, así que ahorita nos vamos a leerlos con mucho gusto, ok. Vámonos con esto, se llama Otro Mes con Jorge Morales, el Jilguero. Otro

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Ok, Maguey, en Instagram me puedes encontrar como la Capri de la Grande, la Capri con cada kilo. Y dice, por acá les dije que si querían saluditos el día de hoy, me dejaron alguno, lo cual me da muchísimo gusto que estén por acá compartiendo conmigo. Dice, saludos para ti. Arriba Puebla, Ángel Robles dice, hola, saludos desde Newport, te saludo con mucho gusto, siempre te escucho, mi amo Guillermo Trápala, gracias bebé. Saluditos para Alex Morales, dice, mándame saludos, te escucho en Salem, Oregon. Ok, dice, saludos para la gente de Morelia, Michoacán, especialmente para la familia Zamora, dice que estamos muy lejos, siempre se le extraña la tierra. Ay, dice, un saludo para Uruapan, dice, tierra del aguacate, la gente trabajadora, huye, huye la patrulla. Dice, un saludito para, dice, los que pitufos que andan trabajando, saludos para la gente de Tepatitlán, Jalisco, la gente bonita de Los Altos. Uy, oigan, qué bonito, están dejando muchísimo mensaje, dice por acá, hola, manda un saludo para Juchistlán, dice, para la familia que nos está escuchando allá, ándale, a través de la rola, muchas gracias, paisanazos, gracias por la sintonía, nos están escuchando hasta Oaxaca, andy pues, qué buena onda. Oigan, yo voy a avanzar con más música, recuerden que tenemos una aplicación que se llama La Rola, las puedes descargar sin costo alguno, es totalmente gratis, como lo mencioné, y nos puede escuchar tu familia en donde se encuentre, ¿verdad? Y tú mandar tus saluditos, con mucho gusto nos ponemos por acá las pilas para que lo reciban con mucho cariño, ¿ok? Bueno, vámonos con más música, no le cambies.

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Vámonos con esta rola. Yuridia y Los Ángeles Azules nos cantan. Uy, felicítalo aquí en La Grande.

están en una corrida de toros que se brinca el toro. Sí, señoras y señores de la ganadería, los espartales. Perdió el control, saltó disparado la barrera directo al callejón durante la Feria Taurina de Murcia 2026. Ándale, que quedó a centímetros de la gente. La verdad, el animal desató ese caos absoluto, ya te la sabes. Entre las personas que se encontraban ahí, aunque nadie resultó herido y la corrida pudo continuar, la verdad, el susto nadie se los quitó. La verdad, está bastante impactante el video que está circulando en redes sociales. ¿Qué tal, Yo corro, ni pregunto para dónde, pero vámonos. ¿Cómo la ves? Vámonos con más música, no le cambies.

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0: ¡Feliz miércoles! Yo soy Le Capri de La Grande. Te saludo para Oregon, Washington, California. En vivo y a todo color desde los estudios de Bustos Media. Ya por acá con nosotros, mentalista Marcos, que llegó con sus caracoles, con su tarot. A veces lo publicamos ahí en redes sociales, publicamos la fotukis. En mis redes sociales, La Capri de La Grande. Oye, mentalista Marco, muchísimas gracias por estar acá con nosotros. Ya listo, puesto y dispuesto para tomar las primeras llamaditas del día de hoy, hacer esas respectivas lecturas del tarot y de los caracoles, que son totalmente gratis. Así que te damos la bienvenida en este ombligo de semana. Buenas tardes, ¿cómo estás?
1: Muy buenas tardes, Capri. Estamos en este día miércoles llevando una voz violento, una voz amiga. 971-202-1496, 971-202-1496, 971-202-1496. Y aprovecho para recordarles a nuestros amigos y amigas de la sintonía que soy mentalista, parapsicólogo, metafísico, astrólogo, consejero social, espiritual y familiar, que estoy acompañado por el mentalista Andrés, por la mentalista Mari, por el mentalista Milo, por la mentalista Janina, por Omar, Jacob, Santiago, Luciano. Todos ellos están listos y prestos para recibir su llamada fuera del aire, sí, completamente en privado. Por eso es que nos destacamos ante otras personas, porque siempre pensamos primero en ustedes, segundo en ustedes y tercero en ustedes. 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
0: Mentalista Marcos, vamos a la línea telefónica rápida inmediatosamente.
1: Inmediatamente, Capri, vamos con la primera llamada de esta tarde de miércoles y decimos... Muy buenas tardes, ¿con quién tengo el gusto?
2: El gusto es mío, soy Ramón Estrada.
1: Ramón, bienvenido al segmento del mentalista. Gracias por permitir que su llamado salga al aire. Mi estimado hermano en Cristo, ¿cuál es su fecha de nacimiento?
2: Yo nací el 21 de abril de 1980.
1: Ramón, ¿y cuál es el motivo por el cual usted se está comunicando con nosotros?
2: Yo le estoy llamando porque pues me separé de mi esposa hace unos meses y desde entonces no puedo seguir adelante. No es que la extrañe nada más, es que siento que algo no me deja soltarla, como que algo me tiene pegado a ella y aunque yo la quiera soltar, no, algo me hace que como que esté fijado a ella.
1: Bueno, Ramón, vamos a mirar a ver qué nos dicen los caracoles vírgenes. Efectivamente, mi querido hermano, aquí veo que hace mucho tiempo atrás usted prácticamente se le terminó el amor por su esposa, la pasión, todo se terminó hacia ella. Queda un cariño por ser la mamá de sus hijos, pero ya no hay un amor, ya no hay una pasión. Tomó usted la decisión de alejarse, pero cada vez usted la extraña más y siempre hay algo que hace que usted regrese con ella. ¿Es así o me estoy equivocando, mi querido amigo?
2: Eso, como que mi mente vuelve sola hacia ella, aunque yo no quiera, y me dijeron que ella me había hecho un amarre, que por eso yo me sentía así, y la verdad, no sé qué pensar.
1: Ramón, esto es lo que se conoce como un sortilegio afectivo sexual. Ella agarró un calzón suyo, mi querido amigo, usado, no estaba limpio. Ella colocó sangre de su regla. Ella ha colocado una fotografía suya cortada, rasgada, no cortada con tijera, sino rasgada con las manos. Y esto, ella le está haciendo unos alumbramientos en un altar de la Santa Muerte. ¿Para qué? Para que usted, por más de que conozca a alguna mujer, por más de que usted llegue a conocer a alguien que le despierte a usted pasión, amor, atracción, lamentablemente, o usted no funcione como hombre, o usted termine pensando en quién, en ella, y al final termine usted regresando, aunque sea solamente a tener intimidad con ella. Mejor dicho, ¿será que lo puedo dejar en línea privada con mi colega Omar y Jacob para que ellos le digan cuál es el siguiente paso a seguir?
2: Sí, justamente eso. Cada vez que empiezo a conocer a alguien nuevo, pasa y se acaba muy, muy rápido. No sé si yo la esté regando... Pero pues no, o sea, se me hace muy, muy raro que no pueda avanzar. Le agradezco muchísimo la ayuda y yo aquí me quedo en línea. Gracias.
1: Muchísimas gracias, mi querido Ramón. Dios me lo bendiga. Y tú, hermano, hermana, ¿qué estás esperando? Llama ahora mismo. 971-202-1496, 971-202-1496.
0: Excelente, bueno, en breve volvemos, no te me despegues. Por acá Ventalista Marcos en los estudios de Bustos Media estará tomando algunas llamaditas fuera del aire, y ahorita si también quieres participar al aire, bueno, solamente tu nombre y tu fecha de nacimiento y listo. Regresamos en breve en vivo y a todo color, Ventalista Marcos en los estudios de Bustos Media.

0: estamos de regreso en los estudios de Bustos Mía Mentalista, Marcos, para hablar de diferentes temas. Hace un ratito hablábamos acerca de que muchas veces no podemos avanzar en la parte económica, ¿no? Pero también a veces sentimos que encontramos a esa persona correcta, pero un malentendido, una separación o simplemente porque algo se atravesó en el camino, termina alejándose de nuestra vida. Y ahí viene la pregunta que nos trae dando vueltas. ¿De verdad esa persona era para mí? ¿Vale la pena luchar por la relación o ya es momento de soltar? Y bueno, también puede pasar que las cosas no salgan tan bien, los temas de la salud, ¿verdad? Que es otro tema muy importante que nos cuentas que la gente acude mucho a ti por este tema. Que está pasando por momentos difíciles o por esas energías bajas que nos hacen sentir con ese cansancio, preocupación, sin ánimo, hasta el punto de que literalmente están afectando nuestro bienestar diario. Por eso es importante escuchar lo que sentimos, cuidar nuestra mente, nuestra salud, nuestro corazoncito, ¿verdad? Y buscar apoyo cuando algo no está bien. Y Mentalista Marcos precisamente se encuentra ya por acá con nosotros con la lectura del tarot y de los caracoles para guiarnos. Vamos a comenzar con el número telefónico al cual se puede comunicar nuestra gente para esa lectura del tarot y de los caracoles. Por favor, Mentalista Marcos.
1: 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Su hogar parece un ring de boxeo. 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
0: Excelente, si me lo permites, vamos a la línea telefónica.
1: Entonces, Capri, vamos con la siguiente persona en línea en esta tarde de miércoles. Buenas tardes, ¿con quién tengo el gusto?
2: Marisela Jiménez.
1: Marisela, bienvenida al segmento del Mentalista. ¿Cuál es su fecha de nacimiento?
2: Sí, el 8 de agosto de 1988.
1: Marisela, ¿y cuál es su consulta, mi querida hermana en Cristo?
2: Yo sé que mucha gente me va a juzgar por lo que le voy a decir, pero pues necesito ser sincera. Desde hace años estoy enamorada de un primo mío. Crecimos juntos, siempre hemos convivido y conforme pasó el tiempo empecé a sentir algo más por él. Nunca ha pasado nada entre nosotros, pero pues yo no puedo dejar de pensar en él.
1: Bueno, Marisela, vamos a mirar a ver qué nos dicen los caracoles, vírgenes. Pero esto es un secreto a voces, mi querida amiga. Marisela, toda la familia sabe que usted está enamorada de su primo.
2: Sí, la verdad sí, la familia ya se dio cuenta. Me dijeron que esto estaba mal, dejaron de invitarme a reuniones familiares y hasta me pidieron que ya no lo buscara. Él también empezó a alejarse por la presión de todos y ahora casi no hablamos.
1: Según estoy viendo acá a través de los caracoles vírgenes, Marisela, hay una correspondencia afectiva, o sea, que tu primo también tiene un sentimiento hacia ti.
2: Sí, yo siento que él también llegó a sentir algo por mí. Antes me buscaba para cualquier cosa, platicábamos durante horas y siempre encontraba un pretexto para verme. Todo cambió cuando la familia empezó a meterse.
1: Te voy a hacer una pregunta, Marisela. ¿Te gustaría que nosotros te ayudáramos a potenciar ese sentimiento entre ustedes dos?
2: Pues sí, yo no le quiero hacer daño a nadie, pero tampoco quiero quedarme con la duda toda la vida. Quiero saber si ustedes pueden ayudarme para que él vuelva a acercarse a mí y pues que la familia no nos siga separando.
1: Hay diversos rituales que se pueden llegar a realizar para que no sea esto una obligación ni de él hacia ti ni tuya hacia él, no, sino que sea una demostración de verdadero amor del uno por el otro. y originar, obviamente, el respeto y sobre todo la aceptación de la familia. Te dejo en privado con el mentalista Andrés y con el mentalista Jacob. ¿Le parece bien?
2: Ok, está bien. Gracias.
1: Gracias a usted, Marisela. Y tú, ¿qué estás esperando? Sin importar el problema que tengas, te ayudaremos a encontrar una solución. 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
0: Muy bien, mentalista Marcos, muchas gracias por tomar esta llamadita. Recordarle a nuestra gente que la consulta telefónica es totalmente gratis y que ustedes están abiertos 24/7 cuando la gente tenga el tiempo de llamar, ¿verdad? Tome la decisión, ahí están ustedes, tu mentalista Milo y bueno, más mentalistas para atender esta llamada tan importante, ¿verdad? Llévanse con más música, no le cambien. 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

Sí, de las 10 de la mañana, cuídate mucho, pórtate bien, te mando besitos, ¡mua! Bien tronados y con harta baba, y no se te olvide que yo sigo conectada en redes sociales, la Capri, la grande, la Capri es con cada kilo y griega. Esta rola se llama Embrujado con el Chapo de Sinaloa.

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4: En Charming escuchamos que no deberías hablar sobre ir al baño en público, entonces decidimos cantar sobre ello.

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2: Garbanzo, cállate, perdón, por favor. Mar, bienvenida de nuevo. Estás siendo parte del show el día de hoy. Ya estuviste con el ranchero chido, estuviste en la escuelita. Ahora vamos con Hembras contra Macho. ¿Estás lista?
3: Vale, estoy lista.
2: Muy bien, Mar, que se va a presentar en Los Ángeles el día 3 de octubre.
3: Así es.
2: ¿Dónde exactamente?
3: En el Pacific Electric. Es un lugar nuevecito aquí en Los Ángeles. Los espero ahí el 3 de octubre.
4: Voy a ir, bien, voy a estar yo en primera fila.
5: Yo también voy a ir, Garbanzo, ya viste la...
4: Sí.
5: A mí me gusta ir como a ver a Shakira, así como a Mar, porque van muchas mujeres.
2: En Naco no te van a pelar a ti.
5: Okay. Después de una margarita vas a ver. Señores, estas Hembras contra Machos, tenemos al primer participante, él se llama Miguel. Miguel, ¿listo?
6: Listo, compadre, ya sabes cómo.
5: Eso, y tenemos ahí a Gustavo, primo Gustavo.
7: Ahora, primo.
2: O sea, los nacos estos tuvieron que ponerte de a dos a ver si así te ganan, Mar. O sea, ves, dos naquitos.
4: Dos naquitos, Choco. ¿Qué tal si estás abogando con un doctor y un abogado? También no te pases
2: de
4: lanza.
2: ¿A qué te dedicas, Miguel?
6: Soy chofer.
2: No. O sea, no esperaba. Y seguramente sin licencia. Gustavo, ¿a qué te dedicas tú?
6: Yo soy entrenador de niños de fútbol.
2: A otro lugar con ese cuento. ¿Qué vas a vivir tú del fútbol? Nada más con esa voz los niños no te van a hacer caso, ya me imagino. Así de que quiero que ganen, muchachos.
6: Niños, queremos ganar hoy, así de que vamos a demostrarlo con todo.
2: ¿Sabes qué? Ya siento que van perdiendo esos niños y todavía no los veo jugar. ¡Qué barbaridad!
4: Racha perdedora, seguramente.
0: Oye, Choco, con todo respeto que me meta, ¿eso es Hembras contra Machos o vas a criticar al público que te da de comer?
4: ¡Oh! ¡Machos!
6: Niños, queremos ganar hoy.
4: ¡Sí!
2: O sea, a ver, espérame. ¿Eso con eso van a ganar? A ver, Mar, imagínate, estás jugando fútbol, vas perdiendo y el coach te dice...
6: Niños, queremos ganar hoy.
2: ¿Qué haces? ¿Ganas?
3: No, con esa actitud, claro.
4: ¡Bien!
5: Pónganse sus audífonos porque te van a escuchar pura magia ahí,
0: ¡Que viva la magia!
2: Muy bien, bueno, vamos primero con Miguel. Primero Miguel y luego va a ir Gustavo, ¿ok? La pregunta aquí, Mar, es la siguiente... Yo te voy a hacer una pregunta, tienes 5 segundos para contestar lo que tú mejor creas, ¿ok?
3: Ok.
2: Y después va a contestar Miguel, y después para la otra pregunta va Gustavo, así que primero Miguel, ¿ok?
3: Ok.
5: Vámonos, la primera pregunta, Mar, es para vos. En 5 segundos quiero que me digas cuál es la excusa más común para no salir de casa.
3: Pero no salí de casa, yo creo que muchos decimos...
5: Solo una respuesta.
3: Ok, una respuesta. Que tiempo. Tiene mucho trabajo, que tiene mucho trabajo.
2: Mucho
3: tiene...
2: trabajo, cállate.
4: No, pero ya habían pasado, tío.
5: No, ya habían pasado.
4: Ya, chicos, si quieres darle una hora. Si quieres darle una hora también, está bien.
2: Lo dijo right in time. 5 segundos, dijo, tengo mucho trabajo.
4: Okay, está bien.
5: Vámonos, pues. Primo Miguel, ella dijo que tiene que una excusa para no salir de casa es, tengo mucho trabajo. Primo, ¿qué haces tú? ¿Cuál es la excusa más o más común para no salir de casa?
6: Estoy cansado.
5: Estoy cansado, maestro Doggy.
0: Muy bien, Mar dice que tengo mucho trabajo, cosa que ya he usado mucho, la verdad, y estoy cansado, no porque es, eso ya no es excusa, eso sí es verdad. Ok, en 6º lugar dice, no tengo ganas, en 5º lugar es, está muy lejos.
4: Sí.
0: En 4º lugar es, tengo mucho trabajo.

0: gracias.
1: Calentando motores.
0: 30 a 23. Calentando motores.
2: Sin trampa las cosas van bien, ¿eh?
3: Oye, hablando de motores, Mar, el video que grabaste ahí en Tequila, traes un camionetonón buen motor, ¿o qué?
1: Sí, muy, fíjate que tiene sistema para tocar cassettes por dentro, para tocar la radio, y tiene Bluetooth. Entonces,
2: es un poco moderno,
1: y tiene la...
2: El volante, ¿no?
1: El volante es súper grande.
0: Y tiene el volante, Garbanzo, ni más que no va a tener el volante, ¿cómo eres, menso?
2: No, permíteme, Choco.
0: Tiene el volante.
2: Es que yo nomás completé lo que estaba diciendo, Marco. Cuando dices, sí, tiene la... Y dije, ¿el volante? Es un volantón así, era Choco.
1: Como... De los carros viejos.
0: Garbanzo, yo no te veo con volante.
3: No, digo, nomás carros viejos. Amigo Gustavo, ¿estás listo?
4: Ya, listo.
2: Échale ganas,
3: ahora
2: papi.
3: Choco, te tocan.
0: Muy bien, bueno, vamos ahora primero con Gustavo. Gustavo, ¿qué suele pasar cuando alguien dice, solo voy a ver una tienda?
4: ¿Qué compra?
3: Compra.
0: O sea, cuando alguien dice, solo voy a ver a la tienda, dice, termina comprando, ¿verdad?
4: Claro.
0: Le tengo que ayudar, es que pues ya sabes, él trabaja de entrenador de niños.
4: Chale. Niños, queremos ganar hoy. No. Niños, queremos ganar hoy.
5: Eres un cerdo.
0: Okay, a ver, vamos con Mar.
4: Y nosotros no ocupamos ayuda, no te preocupes, Choco.
3: Gracias.
2: Venga.
3: Vamos ganando 30 a 23, Choco.
0: Ok, bueno, ¿él dijo qué? ¿Qué dijo?
2: Termina comprando algo.
0: Ok, Mar. ¿Qué suele pasar cuando alguien dice, solo voy a ver a una tienda?
1: Eso es el comienzo de la aventura que se van a llevar en el centro comercial. Se van a ir a todas las tiendas.
0: O sea, que se van a comprar de más.
1: Sí, van a comprar de más.
0: Muy bien, bueno, vamos con las respuestas, Doggy.
6: Choco, tú sabes que esa no fue una respuesta.
2: Sí. Y le quisiste acomodar ahí. Sí. Te notó.
6: Casi de respuesta hacia un podcast. ¿Qué es esto?
0: Ey, respeta a la invitada, por favor.
6: Este es un juego, hembras contra machos. Además, Marci aguanta, no como la niña que tiene a un lado, el Garbanzo.
2: A mí no me estén metiendo.
6: Ok, Choco, aquí van las respuestas, mi querido entrenador de fútbol y Mar. ¿Qué suele pasar cuando alguien dice, solo voy a ver a una tienda? En sexto lugar dice, salen con hambre. Ay. En quinto, no compra nada. En cuarto, comparan precios, solo van a comparar precios. En tercero, entra a otras tiendas, que fue lo que dijo Mar, o sea...
2: Pero no es lo que dijo la Choco.
0: ¿Y qué importa lo que yo diga?
2: Ah, bueno, no sé, Choco, digo.
0: Ok, pero, okay, o sea, todavía no terminamos.
2: Perdón.
0: Termina todas, Doggy.
2: Entonces, ¿qué dijo?
6: No, dice, en tercero entran otras tiendas, en segundo dice, se tardan muchísimo, en primer lugar dice, terminan comprando algo, el Brody dijo, terminan comprando algo, señoras, señores, 65 tenemos.
2: ¡Arriba los machos!
0: Dijo 27 puntos, entran a otras tiendas.
6: Bueno, eso sí es verdad, Garbanzo, ahí agrégale 23 a los 27. ¿Cuál es el marcador?
2: 50.
0: Tu abuela, dilo bien.
2: 50.
0: ¿A cuántos?
2: 65 puntos de los increíbles machos.
0: Eres un estúpido. 50, 60 y qué.
2: 65 de los machos.
0: No son muchos, Mar. Tú puedes.
3: Vámonos con la segunda vuelta de este Hembras contra Machos. Faltan dos preguntas. Primo Miguel, ¿estás listo?
7: Yes, sir.
2: Perro en inglés. Yes, sir.
3: El nombre Choco de Miguel es Miguel Borja, el que metió el gol de chilena a las Chivas.
2: No, no,
3: a nadie
2: con
3: le importa eso. Ok, sorry for the last
7: dimension.
3: ¿Qué es lo primero? Primero va para ti, Mar. ¿Qué es lo primero que haces cuando ganas un premio?
1: Comparto la alegría con mi familia y con mis seres queridos.
3: O sea, comparte la alegría con familia y seres queridos, ¿eh? Primo Miguel, además de compartir la alegría con toda la banda, ¿qué es lo primero que haces cuando ganas un premio?
7: Celebrarlo.
3: No manches. Eso es lo que dijo ella.
2: Sí.
7: No.

0: Sí, sí dijo eso. Escoge otra, ándale, espérate.
1: Niños, queremos ganar hoy. Niños, queremos ganar hoy.
0: Ya se acabó el tiempo.
2: Él dijo celebrar, Choco. Ella dijo ir a presumirle a la familia. ¿Cuál es la diferencia? Yo no veo diferencia. Así que,
0: igual.
2: Vámonos.
0: Ah,
2: pero... vámonos, maestro Doggy.
3: Siento que empiezan a cruquear este concurso.
0: Cruquear.
3: Vamos ganando como por 15, ¿no? Choco dice, ¿qué es lo primero que haces cuando ganas un premio? En sexto lugar dice, guardarlo. En quinto dice, gastarlo. En cuarto dice, tomar una foto. En tercero dice, ver cuánto ganaste.
0: Sí.
3: En 22 puntos dice, contárselo a alguien. Que viene siendo lo que dice Mar, contárselo a alguien. 22 puntos para las hembras.
4: Ya vamos ganando en este momento, ¿no?
0: En este momento sí van ganando, Choco.
4: Gracias. ¿Ya ves? Tu pelos de Miguel Aceves Mejía.
2: Vámonos.
0: No vengas.
3: En primer lugar, Choco, ¿qué dijiste tú, Brody?
1: Celebrarlo.
3: Y celebrarlo está en primer lugar con 25 puntos, señores.
0: ¡Ándensen!
4: Vamos por la última pregunta. ¿Cuántos puntos necesitamos para ganar o empatar?
0: 22.
4: ¿22?
0: Sí.
4: Sí se puede.
5: Sí se puede.
2: No, ya me está dando miedo, güey.
1: Sí, no, pero sí se va a poder.
2: Aguas,
1: Infantino.
2: Aguas Gustavo, aguas Miguel, porque se viene el robo de la Choco.
0: Choco Infantina.
1: Niños, veremos ganar hoy. Niños, veremos ganar hoy.
0: Ya, señor, ya lo dijo 20 veces, no más.
1: Niños, queremos ganar hoy. Niños, queremos ganar hoy.
2: Imagínate la final, güey, van perdiendo y los llama a todos. Vengan para acá, muchachos. Y los niños, viene un speech bien chido del coach. Graben, papás, graben con sus teléfonos. Aquí es donde vamos a recuperarnos.
1: Niños, queremos ganar hoy.
2: ¡Chale, coach!
4: Muy bien, bueno, vamos con la última pregunta. La primera pregunta es para ti, Gustavo. Y esto es lo último. ¿En qué haces cuando recuerdas que el nombre de alguien? 4, 3, 2, 1, se acabó el tiempo.
0: Oye, no, Choco, no le preguntaste bien, Choco, no seas tramposa.
2: No,
0: pregúntale bien, ¿de qué es eso?
4: Garbanzo, no me falta respeto, soy una mujer machista.
0: ¿Una mujer machista?
4: Soy una mujer, punto, machista.
3: Ah. ¿Una mujer, punto?
1: ¿Cómo dijo?
4: Ya ves, no contestó Gustavo.
0: No manches.
2: Oye, Choco, pero le estás haciendo una pregunta. Le dices, 5, 4, 3, 2, se acabó el tiempo.
0: Y luego ni siquiera le dijiste
4: Mara,
0: ya.
4: Mara, tú sí entendiste la pregunta, por cierto, ¿no?
5: Sí, claro, sí, fue muy claro. No sé qué no entendieron.
2: No, ¿qué? Espérate, Choco. Yo no la entendí.
4: Porque tú eres menso, ellos son mensos, tú también. Ahora va la pregunta para ti, Mar.
5: Ajá.
4: ¿Qué haces cuando no recuerdas el nombre de alguien?
5: Yo creo que hay que preguntar a alguien más que
4: ella dice preguntar a alguien más. Me encanta tu respuesta.
0: Preguntar a alguien más.
4: Así es.
3: Oye, Choco, entonces no sumaron en este.
0: Los vatos, pues no contestó.
4: No contestó, se está haciendo menso ahí con que es entrenador de fútbol.
1: Niños, queremos ganar hoy.
2: Oye, Choco, esto está mal.
4: Erasno, yo le pregunté, Mara escuchó, todos escuchamos. ¿Tú escuchaste, Chucho?
6: Yo escuché.
4: A ver, ¿perdón?
6: Sí, yo escuché.
4: Ahí está.
5: Todos escuchamos.
2: Todos.
0: La neta, yo también escuché.
2: Nomás las mujeres escucharon.
1: Niños, queremos ganar hoy.
4: A ver, Doggy, por favor.
3: Bueno, señores, aquí están. Necesitan las mujeres, ¿qué? 20 necesitaban algo así.
0: Hey, 22.
3: 22. Bueno, ¿qué haces cuando no recuerdas el nombre de alguien? Esa era la pregunta. Uno, en sexto lugar dice preguntarle indirectamente, así, ¿cómo te llamas? Quinto lugar, esperar a alguien que lo mencione así de.
0: Sí, es así.
3: En cuarto lugar, decir amigo o compa, ¿no? Como no sabes su nombre, oye, tú, compa. En tercer lugar es preguntarle a otra persona.
4: Ella dijo preguntarle a alguien más.
3: Muy bien, 95 puntos. En segundo, evitar decir su nombre. Y en primero, preguntar discretamente. 95 puntos para las mujeres. Yo creo que está de más.
4: ¡Ganamos!
0: ¡No, qué madre! ¡No, de hecho, con un
3: van a hacer?
5: Con ese speech de Gustavo, ¿quién se iba a motivar?
3: 167 de la nada, 90.
4: ¿Pero cómo quedamos, Garbanzo?
3: 167 puntos a 90.
4: Oh, my God. No.
3: ¿En qué clase de concurso sale eso, Choco? No vengas con tus ma.
5: Pues no, muy bien, muy bien.
4: Ahí está todo, Mar, puedes ver.
1: Sí, no. Garbanzo, a mí no me preguntaron.
3: Te preguntaron, pero no, como estabas ahí entrenando a los morros, no pusiste atención.
1: Niños, queremos ganar hoy.
4: Oiga, muchachos, perdón que les haya quitado tiempo. Ya ve que ustedes trabajan por hora. Pues ojalá y pues, no sé cómo pueda recuperar eso.
3: Ya están dormidos, Choco.
1: Chocolata, mándame un regalo, mi amor.
4: Mi amor. ¿Quién me dijo eso, Miguel?
1: Sí, soy yo.
4: Ok, Miguel, te voy a mandar algo. Mándele una gorra y unos llaveros del programa, ¿no?
7: ¡Ah! ¡Ay, Miguel! ¡Miguel!
3: ¡Ay, nomás!
4: ¿Con eso está bien, Miguel?
1: ¿Chocolata?
4: Sí.
1: Mándame un beso, ¿sí?
3: ¡Ay, no, bebé de luz! ¡Mándale dos!
4: La verdad, claro que no.
1: Eres un cerdo. Dile al garbanzo que me lo mande él.
3: No, mira, eres un cerdo.
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3: Oye, cálmense.
1: Mi ídolo de ahí del programa es el Erasmo.
3: ¿El Erasmo?
2: Ah, no manches, ¿sabes qué? Hay que mandarle dos gorras a ese hombre.
3: Vas a hacerle al diablito, una para él y otra para su novio. Par de...
1: ¿Qué pasó?
4: Bueno, ya, mándenles algo. Gracias, chicos, por participar. ¿De dónde llamas tú, Miguel?
1: De Santa Bárbara, California, chula. ¿Oye?
4: Muy bien. Gustavo, ¿de dónde llamas tú?
1: De la Bahía.
4: Muy bien, o sea, la gente se imagina que han de vivir así en lugares bien padre, pero no, pues han de vivir ahí.
3: Choco.
4: En la casita que está atrás, ¿no? De la mansión.
3: No más. ¿Qué te pasas, Choco?
2: Primero robas y luego andas queriendo decir cosas. Gracias, primos. No se pierdan el concierto de Mar. Va a ser este 3 de agosto.
5: De octubre.
2: 3 de octubre.
5: En el Pacific Electric, en Los Ángeles.
2: Ahí está, machín. Y bueno, pues ya saben, las rolitas que andan estrenando acá, la de Fuiste Tú y también la de Invéntame.
3: Venga, venga.
2: ¿Quién es la modelo del video? Ah, eres tú.
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3: Muy bien, nos vamos con el chocolatazo a Veracruz y tenemos a José Manuel. José Manuel, buenas tardes.
4: Buenas tardes.
3: José Manuel, le vamos a hacer el chocolatazo a Isabel. Ella viene siendo tu novia desde hace un año, ¿verdad?
4: Sí.
3: Un año de relación, todavía no se conocen en persona, solamente por internet, por el WhatsApp, por Facebook y todo eso.
4: Sí.
3: ¿Tú dónde la conociste? ¿En Facebook?
4: Me la presentó un amigo y ahí nos pusimos en contacto por WhatsApp y todo.
3: ¿Tú la amas a ella? Ella dice que te ama a ti.
4: Sí.
3: Ok, ella tiene, ¿cuántos hijos tiene ella?
4: Ella tiene un niño.
3: Tiene un niño y tú la has ayudado a ella a salir adelante con su niño. Tú la sacaste de trabajar para que esté más tiempo con él, ¿no?
4: Pero sí le ayudo en algo, sí.
3: Pero tú sí la ayudas, ¿no?
4: Sí, sí le ayudo ya.
3: Entonces el chocolatazo se lo vamos a hacer porque últimamente está muy cambiada contigo.
4: Sí, porque luego sí me contesta y todo, pero ya últimamente no quiere hablar por videollamada ni nada.
3: Ok, no quiere hablar por videollamada ni nada. ¿Tú le has hecho algo? ¿Le has fallado? Dime la verdad.
4: No. Luego de repente sí yo dejo de marcarle uno, dos, de tres días, pero por lo mismo de mi trabajo, que luego estoy ocupado y todo eso.
3: ¿Y se enoja?
4: Pues luego sí se enoja y que no sé qué, y ahí están los detallitos, los problemas.
3: Bien, vamos a marcarle en este momento, José Manuel, vamos a ver si Isabel te manda los chocolates a ti o a alguien más, ¿ok?
4: Ok.
3: Sí, entra ahí la llamada.
5: Bueno,
3: con Isabel, por favor.
5: ¿Quién habla?
3: Hola, Isabel, mi nombre es Carla, te llamo de una compañía de chocolates. Tenemos una promoción donde le mandamos chocolates totalmente gratis a alguna persona especial que tú tengas. Me imagino has escuchado de estas promociones, ¿no?
5: Sí, claro que he escuchado.
3: Ah, bueno, Isabel, pues es algo muy simple. Si tú tienes a alguien especial, nosotros le mandamos los chocolates, llegan de 2 a 3 días, vienen en forma de corazón, le podemos escribir algo muy padre en la tarjetita que va con los chocolates, y bueno, de eso se trata.
5: Ah, ok.
3: ¿Tú tienes a alguien especial, Isabel, a quien te gustaría que le mandemos los chocolates?
5: No, pues sí tengo, ¿verdad? Pero...
3: ¿O si tienes a alguien especial a quien te gustaría que le mandemos los chocolates en forma de corazón, Isabel?
5: Bueno, pues no precisamente. Bueno, sí, claro que sí tengo, pero ¿cómo lo...?
3: O sea, como que tienes a alguien por ahí, pero no es una relación muy seria, ¿o cómo?
5: No, es que ni que sabe quién, la verdad sí me sacó de onda, pero todavía no me caía el 20, ¿sabes?
3: No, tranquila, Isabel, yo entiendo, a veces esto saca de onda, pero es algo muy simple en realidad.
5: Bueno, pues entonces, ¿pero cómo procedería ese asunto? A ver, dígame.
3: ¿Cuál asunto, de los chocolates?
5: De que se los mande alguien.
3: Bueno, es algo muy fácil. Tú me dices a dónde se los enviamos, por ejemplo, a su trabajo, a la escuela, te los envío a ti, tú se los entregas, llegan de 2 a 3 días, vienen en forma de corazón, le podemos escribir en una tarjeta algo muy especial que vaya de tu parte. ¿Cómo se llama él, la persona que tú tienes que es muy especial para ti?
5: Jaime.
3: Jaime, ¿y Jaime viene siendo tu esposo, tu novio, un amigo especial o qué es de ti?
5: Bueno, él es mi novio.
3: Ah, muy bien, Jaime es tu novio. Vamos a decir que le mandamos los chocolates a él. Le escribimos en la tarjeta algo así como: Jaime, te quiero, te amo, eres muy especial para mí, o algo así. No sé, ¿qué le escribiríamos a él?
5: Ay, pues todo lo que usted me dijo.
3: ¿En serio? O sea, él es muy especial para ti, lo quieres mucho.
5: Ah, claro que sí.
3: Bueno, entonces le mandamos los chocolates a Jaime. ¿Me dices, él viene siendo tu esposo o tu novio, qué es?
5: Mi novio.
3: Tu novio, Isabel, muy bien. ¿Y ya mucho tiempo de novios?
5: Bueno, ¿y eso por qué? ¿Por qué la pregunta?
3: Bueno, tienes razón, ¿verdad? Bueno, lo que pasa es que preguntaba más que todo como para ver cuánto tiempo tenían de novios y para ver qué le podía escribir, así algo más profundo, algo así.
5: No, es que ¿sabe qué? Le pregunto porque, o sea, ¿qué tiene que ver el tiempo?
3: Bueno, no, sí tiene razón, no tiene nada que ver. Oye, pero dices que Jaime es tu novio, que es alguien muy especial, que le escribiríamos que lo amas, que lo quieres, que es muy especial. Pero entonces, si él es muy especial, Jaime, ¿qué es para ti o qué significa para ti José Manuel, por ejemplo?
5: ¿A ti?
3: Dices que Jaime es tu novio, la persona que amas, la persona especial a la que le mandaríamos los chocolates. Pero si tienes a Jaime, entonces, ¿quién es José Manuel?
5: ¿Quién es ese?
3: ¿Quién es ese? Bueno, no sabes quién es, aquí te lo paso. Adelante, José Manuel.
4: Sí, bueno.
3: ¿Me escuchas, José Manuel?
4: Sí, lo escucho.
3: Escuchaste la plática, obviamente, todo lo sobre Jaime, que lo quiere mucho, que es alguien especial, a quien le mandaría los chocolates, lo escuchaste, ¿no?
4: Oh, qué bueno, es lo que quería saber nada más.
0: ¿Ya colgó,
3: A ver, márcale de nuevo.
0: Le puedes dedicar la de siempre te voy a querer.
3: Oh, shoot. A ver, márcale de nuevo.
6: Sí, bueno.
3: Sí, bueno, Isabel, bueno, estábamos hablando contigo, tenemos en la línea a José Manuel, él escuchó toda la llamada, él es tu novio, pero dices que también tienes a Jaime, ¿no?
0: Y colgaste.
6: Se cortó la llamada, disculpe, se cortó la llamada, ¿quién habla?
4: Manuel.
6: Bueno.
4: Bueno.
6: Bueno.
4: ¿Me escuchas?
6: Sí, sí, sí te escucho.
4: ¿Qué pasó?
6: No sé lo que digo, ¿qué pasó?
4: Te dice, no, más quería saber qué onda contigo, pero ya... Ya supe.
6: Sí, pues, ¿qué tiene? O sea, mira, para empezar, yo ya sabía que eras tú, en primer lugar.
0: Clásico, lo que dicen todas las mujeres que agarran aquí, ya sabía.
3: A ver, José Manuel, pues tú lo escuchaste todo muy clarito. Tú dices que la ayudas económicamente a ella, ¿verdad?
4: Pues no he ido, pero sí, luego le echo la mano ahí.
0: ¿Y se gasta el dinero con el Jaime?
4: Sí, pero ni modo, así pasan las cosas. Dicen que amor de lejos.
3: Sí, está difícil. Allá colgó de nuevo, ¿no?
4: Sí, nada más es lo único que ya sabe.
3: Pero es muy común cuando las personas que agarramos aquí siempre dicen así como, oh, no, es que yo ya sabía que eras tú.
4: Ay, dice que según ya sabía que era yo, pero si supiera hubiera dicho el nombre, ¿verdad?
3: Exactamente. Oye, pero tú igual ya habías visto un cambio en ella, ¿no? Dices que le llamabas, ya no te contestaba igual, no te texteaba igual y todo eso, ¿no?
4: Sí, por eso ya.
0: Pero también es muy común, Choco, que ahorita pasa el coraje, el brody le va a llamar, la va a perdonar y va a decir, mi amor, estamos bien. ¿Y quién es Jaime? Maldita sea.
3: Cálmate.
4: No, ¿cómo crees? No, es que yo hice esto porque ya con esta es la segunda vez.
3: ¿Esta es la segunda vez que ella te engaña o la segunda vez que qué?
4: Que una persona me engaña, sí.
3: ¿O la segunda vez que una persona te engaña? ¿Tú ya habías hecho el chocolatazo?
4: No, es la primera vez, la otra fue en personal.
3: O en persona, ¿tú viste cómo la otra persona te engañaba con otro?
4: Sí, no, lo que pasa es que no la vi, sino que era mi esposa y me viene para acá y pasaron las cosas.
3: O era tu esposa, te vienes a Estados Unidos a trabajar y se fue con otro, o te dijeron, o te mandaron fotos, o cómo fue.
4: No, pues, ella me lo dijo y todo.
3: O sea, te vienes para acá a trabajar y te dijo, ya me cansé de esperar, me voy a ir con otro.
4: Sí.
3: ¿Y cuánto esperó ella? ¿En cuánto tiempo se encontró a otro?
4: 2 años apenas, pero no más aguantó 2 años.
3: ¿Solo se aguantó 2 años y te engañó, se fue con otro que, quién era? ¿Tú ya lo conocías al otro?
4: No, afortunadamente no, eso fue lo bueno.
3: ¿Y tú tenías hijos con ella?
4: Con la primera sí, tengo 3 niños.
3: Entonces ella se fue con el otro y también con tus hijos, tus 3 niños.
4: Ahorita nada más se quedó con 2, el mayor está viviendo con mi mamá.
3: Wow, ¿y están viviendo en la misma ciudad?
4: No.
3: ¿Se la llevó para otro lado?
4: Sí, se la llevó para otro lado.
3: Entonces te abandona, se va con sus hijos con el otro y ella está ahora feliz, ¿tu ex?
4: ¿Cómo sí, ya? Son felices y le... Hasta luego platico con ella, que le vaya bien y... O sea, quedamos como amigos y todo.
3: ¿Tú ya la perdonaste?
4: Pues perdonar, pues... Por lo que me hizo a mí, sí, pero... Pues ahora sí que los niños son los que ven todo, ¿no?
3: Pues muy fuerte todo eso. Entonces, después de escuchar esto, José Manuel, que esta mujer, pues anda con un tal Jaime, pues como que ya no es tan fuerte comparado con lo que ya pasaste.
4: No, ya, como que era más un pellizco. Bueno. A despertar del sueño.
3: Sí, ¿no? Bueno, cuídate mucho, hasta luego. Bye, bye.
4: Hasta luego y gracias.
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0: señores. Buenas tardes, esto es Vestidor y Cancha, aquí en el show más chido. Erasmo y la Chocolata, el Vasco Aguirre se va a Valencia después del Mundial con la Selección de México. Y Rafa Márquez, pues es el encargado. Los partidos son esta semana. Ya tenemos partido, México contra Colombia, ¿verdad? Y el día de... el martes, México contra Perú. Este primer partido de preparación de Rafa Márquez es en Baltimore, allá en Baltimore, el día sábado 26, este sábado, y el día martes contra Perú. Vamos a estar haciendo el show nosotros antes del partido México-Perú. Ahí llegue y cotorríe con nosotros. Ya sé que hay banda que nos sigue por acá del lado del este, la banda de Filadelfia, New York, New Jersey, toda la banda poblana, y pues mucha banda por aquel lado, así que ahí nos vemos este martes, señores, antes del partido México-Perú. Y bueno, pues primero que todo, adiós al Vasco, ya se va a Valencia.
1: No, que no se vaya, el Vasco lo quiero.
0: Lo agarraron ahí en el aeropuerto, le dijeron, ¿qué onda, mi Vasco? ¿Cómo ves a Rafa Márquez? Toda la convocatoria, todo el rollo, ¿qué? ¿Cómo ves? Mientras iba en el aeropuerto.
2: Andarte, ¿no? A cumplir, o tienes que cumplir.
0: Y esto dijo el Vasco Aguirre.
3: Fantásticas sensaciones, son buenísimas. Creo que la Federación Mexicana de Fútbol hizo un gran proyecto a 6 años, que Rafa lo va a culminar y que Rafa está preparadísimo para llevarlo a cabo. Hay que apoyarlo, yo lo hago evidentemente desde mi postura de aficionado. Empieza este bonito fecha FIFA, bonita, con algunos contratiempos normales propios de lesiones o de bajas de juego, qué sé yo. Y su lista me gusta, hay una base muy importante.
0: Bueno, si escuchan ese ruido, es que están en el aeropuerto, todavía lo siguen arreglando en México desde el 2020 y algo, para el Mundial siguen todavía ahí en la Ciudad de México.
3: Está muy bien asesorado, tiene muy buen cuerpo técnico, y yo creo que le va a ir muy bien, yo le deseo lo mejor, claro.
0: Ahí está, va empezando esto, pues ahí dice, hay que apoyar al buen Rafa Márquez. Y bueno, de parte de Rafa Márquez va a estar ahí Andrés Guardado, güey. Andrés Guardado, nuestro compita.
1: Y paso.
0: Le mandé un WhatsApp, le dije, oye, no quiero brincarme a nadie. A ver cuándo echamos una platicada, porque acuérdense que en México funciona así. Quien habla con los medios son los que tienen los derechos de la selección. O sea, TV Azteca, TUDN, tal vez Telemundo, que tiene algunos juegos de la selección, son los que pueden hablar. Y nosotros nos ha tocado tener a los jugadores, porque a través de Tequila Centenario, ellos son patrocinadores de la selección. Nos ha tocado estar con Memo Ochoa, nos ha tocado estar con Henry Martin, con El Cachorro, con Vázquez, con pues todos los jugadores. Es a través de el patrocinador, que es Centenario. Por eso nosotros podemos tener acceso a esos jugadores. Alguien más ya es muy, muy difícil. Y por eso le dije, oye, mi Guardado, ¿crees que podamos charlar o con quién hablamos? ¿Qué rollo? Y pues dijo, déjate digo, hermano. Aquí está Rafa Márquez.
1: Pregonazo.
0: Esto es lo que dice Guardado. ¿Por qué Guardado va a estar con Rafa Márquez? Esto dice el nuevo técnico de la selección mexicana. Él es de Michoacán, Rafael Márquez.
1: Tienes que decir eso, nada más vamos al audio. Okay.
4: Después, bueno, el tema de Andrés Guardado, pues no se diga, ¿no? Él conoce muy bien el entorno, cómo se maneja el jugador mexicano. Tiene quizás más apertura, que a lo mejor es un perfil diferente, ¿sí?, de personalidad. Entonces, esta apertura con el jugador, con el staff, pues él, yo creo que en ese sentido me va a ayudar, y nosotros ayudarle en su proceso ahora también como entrenador, ¿no? Entonces, encaja perfectamente, es un líder, es un referente, y me va a ayudar en ese sentido, y obviamente también cuestiones técnicas, tácticas.
0: Ahí está Guardado, que pues dice es el que le va a echar la mano a Rafa Márquez. Me gusta, güey, ver un técnico joven, al otro lado otro técnico joven. Pero al final de cuentas es lo de menos. Lo importante es que sean efectivos, ¿verdad? ¿Para qué quieres uno joven o viejo si no sirve para nada? Aquí dice él, por eso lleva a Guardado. Los dos salieron del Atlas. Guardado, su ídolo es Rafa Márquez. Dice Guardado, cuando él se va a Europa, dice, yo siempre vi a ese güey. Y decía Guardado, cuando platiqué con él, dice, es que güey, yo decía, estoy entrenando aquí en el Atlas, en Guadalajara, donde entrenó Rafa Márquez, güey. Y si ese güey salió de aquí, Yo, ¿por qué no? Y hay que acordarnos, Guardado, ídolo allá con los Periquitos, el Español, allá también con el PSV y también con, no sé, ya con el Betis, y llegó a el León ya, pues, a retirarse, pero una gran carrera. Andrés Guardado habla y dice, pues, cómo ve el estar en la selección de México. Y bueno, este sábado contra Colombia empieza todo el desmadre. Vamos a ver cómo les vaya en Baltimore. Y nosotros nos vemos contra Perú el día martes. Allá vamos a estar en Nueva York.
5: Sí, muy feliz, la verdad. Estoy muy contento. Muy contento, muy ilusionado. Y la verdad que es un reto muy, muy bonito, importante. Sabemos lo que hay por delante. Pero como dijo Rafael, creo que el cuerpo técnico que se armó, creo que nos complementamos bastante bien y vamos a intentar hacer lo mejor posible. Al final, depende. Dependemos de ganar y perder, eso lo sabemos, pero creemos en que hay cosas más importantes que trabajar en México, que es en la proyección de muchos jugadores, en mejorar muchos aspectos que hay en el fútbol mexicano, y a ver si desde nuestra esta parcela podemos potenciar eso. No, al final creo que voy a ser el bueno y el malo. El bueno y el malo. Me va a tocar estar ahí muy cerca de ellos. Afortunadamente tengo muy buena relación con todos ellos. Sé cómo se les tiene que hablar. Ahora sí, como que de qué pie cojean muchos de ellos. Entonces creo que eso va a ser una parte importante también, porque hoy en día en el fútbol es también muy importante la cercanía con el jugador, entenderlos, como dijo Rafa, y muchas veces es que el entrenador también tiene que ser de psicólogo, entonces a lo mejor sé que esa parte me va a tocar más a mí, y bueno, asumiendo el reto como toca.
1: Éxito,
5: ahora,
1: Andrés.
5: Onda, pero cuando perdamos a la primera, no,
1: jamás, ya sabes que...
0: Ahí está lo chido, dice él, yo sé, yo me acabo de retirar, conozco los jugadores mexicanos, sabemos cómo está el pedo detrás, yo voy a ser ese vato, y al terminar la entrevista, oigan esto.
5: Ahora, éxito, Andrés. Onda, pero cuando perdamos a la primera, no...
0: Y es verdad, ahorita muy buena onda los medios, pero ya que empiece que pierdan o algo, se les van a dejar en encima. Y la neta, público, si estuvimos con la selección en el mundial y todo el rollo, y les estoy diciendo desde ahorita, porque lo dicen, el Heraldo ya se subió, el Luta, la banda se va a bajar, esto va a, yo les voy a decir, esto no va a empezar chido, tan acá, es un nuevo comienzo, otro rollo, y vamos a ver cómo va el asunto. El primer partido que empaten o que pierdan, aquellos que México sí, y si sí, se van a bajar los FIFAs, güey. Así que ahí qué rollo. ¿Qué quiere decir, señor Daniel?
1: ¿Dónde quedó aquella gente, aquel amor que le tienen de la selección, no? Pero oye, dato curioso, Erasno, por ejemplo, le preguntan al Vasco Aguirre que si ya le dio un consejo a Rafa y todo eso, pero en los partidos que veíamos de la selección mexicana, como que Aguirre le decía a Márquez, dile a esos güeyes que hagan eso, como que le hacen más caso a Rafa que a él.
0: Sí, a veces sí, porque o gritan, no sé, ellos tenían su forma de entrenar, pero eso sí dijo, yo no le voy a dar
1: consejos,
0: ¿no?
1: Él ya sabe qué hacer.
0: Pero ahí están, bueno, señores.
1: Beautiful.
0: Y está chido esos comentaristas porque son los que alimentan a la banda que... Ahí va, ahí vienen los partidos moleros. A ver, ¿Colombia partido molero?
1: No, ¿dónde?
0: ¿Perú?
1: No.
0: Bueno, y hay otro partido amistoso también con Estados Unidos el día 3 de octubre. Este es el de Phoenix, Arizona.
1: En Glendale, exacto, en el
0: State Farm. Este es el de Phoenix. ¿Todavía no nos dicen si vamos para allá?
1: Todavía no, pero seguramente vas a estar ahí de argüendero.
0: Tal vez sí, para irnos allá a Glendale a celebrar en la noche, ¿no? Para llevarnos a la güerita aquella.
1: Bueno, ¿qué es?
0: por lo pronto, señores, eso es lo que va a pasar. Y imagínense lo que yo veo, por ejemplo, fútbol picante. Fíjense lo que dicen los comentaristas, como Javier Alarcón. Oigan esto, nadie les dice nada, pero yo sí.
6: Algo así, Ricardo, no sé si es porque no quieren comprometerse con nada en realidad, pero algo así como con Rafa Márquez tendremos el mejor mundial fuera de casa de la historia. Un objetivo.
0: Está enojado Javier Alarcón porque no salieron a decir vamos a tener el mejor mundial de México fuera de casa. Ellos quieren que digan eso. Y si lo dicen, oye, ¿qué les pasa? ¿Cómo que qué tal que sí? Esos vatos son los que alimentan a la bandita que no saben de fútbol como el Garranzo y vienen aquí.
1: ¿Qué pasó? No me metes ahí.
0: Y luego les dicen, están en la carne asada. Oye, ¿qué? No, ya empezamos mal. No, pues no se comprometieron. No están diciendo que van a ganar. Y la banda repite lo que dicen estos güeyes. Ahí te va otra, ahí te va.
6: Andarte, ¿no? A cumplir, o lo tienes que cumplir. A ganar lo ganable, lo inmediato. A mí me hubiera gustado, detrás de esta presentación, primero escuchar el balance del era Javier Aguirre. Escuchar verdaderamente y quizá desde la voz de Javier, qué encontró, qué deja, qué hay que sumar, qué puede...
0: Oigan esto, y esto es lo que se lo cree la raza, güey. No, manches. O sea, él quería que es como la presidenta, güey, que da el informe.
1: El informe anual del año.
0: No, pues este, mano, mira, que encontré. Güey, ya vemos que hay, que y si alguien sabe, Rafa, güey. Pero esta banda son los que alimentan a los anti-make. ¿Y cómo es posible? Ya nos pasó Estados Unidos, ya nos pasó Canadá, no nos han pasado, ni es verdad. Y la gente repite, ya es mejor la MLS. Y no es verdad, pero lo siguen haciendo. Y la banda que les cae gordo este rollo, le tiran, güey. Y luego después andan, no, es que no nos unimos y que no sé qué. Raza, hay que unirnos. Si ya tenemos con la banda de Centroamérica, salvadoreños, hondureños, que nos tiran, los argentinos.
1: Todos.
0: Y eran ustedes también, güey. Échenle cabeza. Es fútbol nomás. El jale sigue, la vida sigue. Pero es fútbol. Se acaba y se acabó. Ganen o pierdan, es lo mismo. Yo digo. Ahí está cada quien, señores.
1: Muy bien, muy bien.
0: México debuta este sábado contra Colombia. Exacto. Y el día martes contra Perú. Allá nos vemos.

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señores, hay una telenovela que se llama Floricienta. Y esta telenovela, por esta telenovela y por la canción de la misma que se llama Flores Amarillas, se las voy a poner un pedacito acá.

0: Flores amarillas fue el día de ayer. Miren, dejen que ellas se compren flores y vean que se las regalaron. Eso es rollo de ellas. Recuerden que ellas tienen como un cerebro de una abeja. Con las flores se emocionan. Entonces, no, aquí lo que te estoy hablando, ya saben de quién, a las que se vuelven locas por esto. Ya llegaron, ahora con una modita argentina de recibir, según, flores amarillas. Y esto es lo más interesante. Van a tener en casa un hombre trabajador, un hombre que está al pendiente de todo, un hombre que se esfuerza por la familia, un hombre que bien o mal tal vez no les falta nada, o tienen de más, o tal vez no tienen mucho, pero él se esfuerza de corazón, y el brody llega y espera una comida y todo el rollo, y ustedes tal vez cumplen, ¿no? Como mujeres, y le hacen de comer a su esposo, y tienen limpia la casa, y lo aman, y van a armar un pleito o un pedo, porque el brody, que le vale más las flores amarillas, y tú, que eres por allá de Tangancico, Are, Michoacán, o allá de Iztapaluca, de Estado de México, y vienen aquí, y empiezan a ver sus mamás en redes, y empiezan, ¿qué tienes?
1: Yo creo que no me quieres.
0: Pero, ¿por qué, mi amor?
1: No recibí flores amarillas.
0: ¿Qué?
1: Mis flores amarillas.
0: ¿Tus flores qué?
1: Flores amarillas.
0: ¿Flores amarillas? ¿De qué o qué, mi amor? El pedo va más allá, Garbanzo, eso es lo que tú no entiendes. Estas mujeres empiezan a asumir que sus moditas pedorras que traen es lo que define a la relación. Entonces, como la comadre, o la prima, o la amiga, o la sobrina tiene sus flores amarillas, ellas, como son muy inseguras, se sienten menos y dicen, ah, ahora resulta que mi prima Carmelita sí trae sus flores amarillas, y yo, que soy, ¿no? Este güey no se acordó. La señora tiene su refrigerador lleno, tiene su comida ahí, su sofá, su tele, su casa o su departamento, lo que sea, pero eso no hay pedo. El pedo grande aquí son las flores amarillas. Y después vienen y se enojan con el doggy. O sea, el problema ya no es sus malditas ideas que traen locas, sino es el doggy exponiéndolos y haciéndolos ver como tarados. Entonces sí, el doggy es el culpable, y voy a dejar que el garbanzo se desahogue, porque él trae como un coraje conmigo, el perro amargado. Adelante.
2: Es que sí demuestra usted mucho amargamiento, porque otras gentes son felices y que siguen un tren. Y con todo respeto se lo digo, déjenlos que ellos sean felices, maestro. Pero también creo que usted ignora una parte que creo que está en lo correcto. Hay que ser justos.
0: Espérame, está bajando el rating. Aquí estoy, soy el doggy.
2: No venga con esas mamadas.
0: Es que nada más estoy en la tienda y decir, oh, Dios. Noches.
2: Le voy a ayudar para que
0: su rating suba. Luna, okay.
2: Le voy a ayudar para
0: que... No me copies, síguele.
2: La tradición en la película dice, esta muchacha dice que su amor llegará con flores amarillas de la nada. Entonces, esa es la tradición que empezó, que alguien llegara de la nada con flores amarillas. Entonces, no está tan equivocado.
0: Eres un imbécil. De la nada es el día 20. Ya saben que van a llegar todos.
2: No,
0: ese mismo día.
2: Es que a eso voy. Usted no está tan mal. Porque.
0: Ah, no soy tan mal.
2: Digo.
0: Ay, gracias. Señores, es más, es que. No, ya no vas a hablar. No. Estás echando a perder mi segmento. Empezaste a decir que la traición de una película, esta es una telenovela. O sea, es gratis hablar y no, tú no quieres.
2: Ahora, ¿qué le hice yo para que te hubiese amargado
0: conmigo?
2: No es
0: una película.
2: Porque lo corregí, se pone bravo.
0: No me estás corrigiendo.
2: Claro que sí, porque no sabe la historia. No sabe la historia. No sabe
0: cuál es la historia.
2: El fundamento es que la protagonista.
0: No, ¿de qué? ¿De una película?
2: La protagonista de película, no era de lo que sea de la serie.
0: Eso es clave.
2: De lo que sea, el punto no es ese. El punto es que ella dice que su amor de su vida va a llegar un día, se le va a presentar con flores amarillas. Punto. Eso quiere decir que las mujeres que están casadas, pues ya que están esperando que llegue otro con flores amarillas, ahí están.
0: ¿Por qué se te va el aire, no?
2: ¿Por qué?
0: ¿Nunca han entendido ustedes saber trabajar el diafragma, que es mientras hablas puedes.
2: ¿Usted a uno le pone la presión para hablar rápido?
0: Pues inhalar un poco de aire y al mismo tiempo hablar rápido.
2: Si uno inhala, te estás tardando mucho, deja hablo yo porque se está bajando el rating. Déjese de payasadas, pinche viejo.
0: Llegó doña Lolita, ¿de qué tiene hoy? Y hablo doña Lolita, ¿de qué le quedan?
2: ¿Cómo me gustaría que marquen ahorita que de plano ya lo pongan en su lugar? ¿Qué le importa? ¿Qué le importa? Hable de otras cosas, hay tantos temas en el mundo que están pasando de que voy a hablar de flores porque las mujeres las veo felices. Están felices, están recibiendo flores, deja, les acabo su día. ¿Qué le importa, maestrito de papel? Carreta vacía, le dijo aquel, el de Phoenix.
0: Oye, Garbanzo, ¿tú crees que alguien feliz se enojaría conmigo?
2: No sé.
0: Soy tremendo, ¿no? Ya sabes la respuesta.
2: Oiga, le quiero decir otra cosa.
0: No, brody.
2: Ah, ya no me va a dejar hablar.
0: Ya me echaste a perder 6 minutos.
2: La excusa.
0: Es que ahorita traigo pura pulpa, pura maciza, Garbanzo, de la que te gusta. Ahorita regreso.

Señores, buenas tardes. Soy el maestro Doggy. Y quiero decirles que es muy triste ver cómo la gente se puede manejar y es tan manejable, especialmente las mujeres, que influyen mucho en los hombres. Y es de la forma más triste. ¿Cuál es esa forma triste? Que es siguiendo trends o siguiendo moditas como las flores amarillas, que en el fondo realmente son algo vacío. ¿Por qué vacío? Porque quien te va a regalar flores o rosas o tulipanes o como le llamen o hasta malditas flores de hierbabuena va a ser de corazón y va a ser un día inesperado. Por eso esperaba que llegaras con la carita empapada con rosas, con mil rosas para mí. Un día de estos. No dijo, el 21 de septiembre con flores amarillas porque está de moda en Argentina. De por sí, ya hay mucha racita que se creen argentinos por Messi. Ahora ya van a querer también ser parte de la telenovela Floricienta, y con flores amarillas, ¿no?

0: Tengo que hacer mañana una versión de una canción que dice que tienes que llegar con popó naranja. Quiero que pegue eso. Que llegues de repente y me muestres tu amor con popó naranja. Le voy a decir a Erasmo que me haga una canción y vamos a ponerla de moda. ¿Qué tía te gusta, Garbanzo?
1: A mí no me meta en esos planes.
0: No, eres mi co-host, tienes que participar.
1: Ah, bueno, pues ¿qué le parece? Que
0: meter. Si no quieres, no dime.
1: ¿Qué le parece?
0: ¿No quieres?
1: El día del maestro.
0: ¿Quieres o no quieres?
1: El día del bien, maestro.
0: Así me parece? Gusta.
1: El día del maestro.
0: ¿Ya ven cómo se les habla a las mujeres? Nada de, ay, mi amor. Ok. Entonces, el día del maestro, ¿no? Que lleguen con popó pintada naranja. Eso se va a significar amor porque es el día que odias al doggy. Ese día significa que me amas, tráeme popó naranja, mi amor. ¿Ok? Así, ¿qué pasó? ¿Se rieron por cómo a una mujer se le pone en su lugar rápido? Bueno, es lo que hay, bro. Pues.
1: Estoy pasado de lanza.
0: ¿Quién, yo? Caranzo, hace ratito te pusiste muy eufórico y le metiste mucha energía. Y ahorita ya no puedes hablar. Tú tienes que administrar tu energía, bro.
1: No, pero usted administre su inteligencia también. Y deje de estar payaseando. Usted sabe a lo que me refiero. ¿Por qué no nos habla de una relación que el hombre tiene que hacer? Denos el 1, 2, 3. ¿Qué tiene que hacer?
0: Permíteme.
1: Ahora se pone a ver.
0: Oye, yo de güey.
1: Ayer vio flores y se molestó.
0: Yo de güey produciendo mi segmento y ahora me lo está produciendo el Garbanzo, hombre. Ya tengo productores nuevos. ¿De qué hablo hoy?
1: En buena onda.
0: No, en buena onda.
1: No,
0: ¿de qué hablo hoy?
1: No, espéreme. No, maestro,
0: dígame
1: cómo llegó a la conclusión de decir mañana voy a hablar de flores porque las veo muy felices. O sea, estaba viendo TikTok. O sea, ¿en qué momento le caló?
0: Perdón, yo no veo TikTok.
1: Entonces,
0: eso
1: ¿cómo
0: es para
1: se enteró?
0: No, tú que se la pasan viendo lives.
1: ¿Cómo se enteró?
0: Tú, Garbanzo, cada que hablas te hundes, güey. Eres como los políticos.
1: No me está contestando.
0: A ver,
1: ¿en qué momento se enteró usted de las flores amarillas y dijo,
0: es un trend?
1: Están siendo felices las mujeres, déjalas apago.
0: Es un trend en redes. Y te voy a decir algo, eso no hace felices a las

0: No, no más a las mujeres, a las personas no las va a hacer feliz un día de algo. Si tú sabes lo que es la felicidad, no es así.
1: ¿En qué le afecta a usted eso?
0: ¿En qué me afecta?
1: Sí, ¿en qué le afecta a usted personalmente?
0: Esto es una muestra, Garbanzo, de que como los seres humanos, especialmente las mujeres, siguen trends que no te traen nada a tu vida y que los hombres están siendo parte de eso y que si a ustedes los enlevan con algo como una florecita amarilla para, según ellos, concluir y decir, güey, mi viejo me ama, mi novio me quiere por esto, si esa es su razón, se me hace muy triste. Si quieren verme a mí como el aguado, el menso, el tonto y ustedes los felices... hoy en la noche, yo no tuve flores amarillas, ni voy a tener, ni regalé, ni voy a regalar. Pero ustedes ayer les dieron, y hoy tal vez ya no las tienen, ni mañana. Ese va a ser el problema, que la tristeza no tiene nada que ver con momentitos de estos que ustedes tienen, siguiendo trends, y que si ustedes siguen un trend como este, siguen a políticos... siguen a música, siguen a drogas, siguen cuántas cosas caen.
1: ¿En serio?
0: Claro.
1: O sea, las personas que dieron sus flores son todo eso que usted está diciendo.
0: No, esto claro que
1: ignorancia, maestro.
0: Ah, la mía es ignorancia.
1: A usted no le consta nada de lo que acaba de decir.
0: Estoy hablando de las mentes,
1: de la estupidez lo que acaba de decir.
0: Las mentes flojas como la tuya. Que tú, si sale algo nuevo de Elon Musk, se lo vas a comprar.
1: Puede ser. Si tiene un beneficio para mi vida, lo voy a comprar.
0: Bueno, es que pues un beneficio puede ser cualquier cosa. Yo puedo agarrar una piedra, es mi beneficio para atorar la puerta de la casa. No seas imbécil,
1: Garbanzo. Usted es un tonto porque no se puede mantener en la línea del tema.
0: Si es algo productivo, algo que me va a hacer generar, ahí te la...
1: A ver, ahí va a ofender. Y como va perdiendo, ¿sabe qué?
0: Ofende solo hablando.
1: Ahorita le estoy acomodando la rodilla en el cuello y está bajo la lona diciendo qué voy a hacer, cómo voy a salir de esta.
0: ¿Tienes rodillas buenas?
1: Ahí va otro insulto. ¿En qué le perjudica lo de las flores? No me ha contestado.
0: Te tomaste la pastilla.
1: ¿En qué le perjudica, maldito viejo ofensivo? Bueno. ¿En qué le perjudica? Bueno. Conteste. Sea hombrecito, dice qué es lo que es. Demuéstrelo. ¿En qué le perjudica?
0: El Garbanzo le está fallando también el oído. Le acabo de dar una explicación.
1: Está inventando cosas de que la gente que dio flores amarillas ahora también persigan las drogas y llaman a los políticos. ¿Qué?
0: Yo no estoy diciendo
1: que... No es lo que acaba de decir.
0: Estoy diciendo que la gente tiende... como son de mente débil, tienden a eso, ¿ok? Ve a agarrar aire, Chucho, sácalo a caminar, hoy no hay sol. Oye, ¿pueden agarrar algo, alguna luz infrarroja o algo para que el señor pueda agarrar algo? No sé, ¿estás bien?
1: ¿Cómo? Hablen, por favor, yo no puedo solo con este tipo.
0: No, hombre.
1: Ahora resulta que es usted mago.
0: Con este tipo.
1: Es mago, la gente que da flores también. Eres un marihuano y sigues la cocaína, la marihuana y hasta los señores, ¿estás tonto? Y ya sé qué está pasando.
0: Fue ofensivo.
1: El nuevo Alex Sintek lo tenemos al aire ahorita. Le faltan más decir pipiri pupupa, le siguen la droga. Pipiri pupupa, también son estúpidos. Alex Sintek, bienvenido, ¿cómo estás? ¿Cómo estás? ¿Dónde estabas metido? Ya también te vas para... ¿A qué país te vas?
0: Oye, Garbanzo.
1: ¿A qué país te vas?
0: Garbanzo, ahorita...
1: ¿A qué país te vas?
0: Te digo, pero escucha esto. Terminando esto, ve al podcast y escuchas quién se oye como Alex Sintek.
1: Sí, a ver, ahora diga...
0: Porque te está temblando la cara.
1: Pipi, pum, pum, pam, pam, pim, pum, pam.
0: Te regresamos, Garbanzo.
1: El Alex Sintek de la radio.
0: Si no escucha a tu familia, pueden venir por él.
1: Vengan por él, Toki.
0: De veras, en buena onda ya, vengan por él.
2: El maestro
0: agárralo, mete una camisa de fuerza.

0: Señores, pues aquí el maestro Doggy, al que un día le aplauden, es lo máximo y otro día está mal. Bueno, hay que ver nada más. Mi productor, el Garbanzo, ¿de qué debo de hablar hoy?
1: De las cosas que le benefician al hombre, ¿no? Las relaciones. ¿Qué le importan las flores, maestro?
0: No, olvídate de las flores. ¿De qué debo hablar hoy? Hable específico.
1: Ok, hable usted del por qué los hombres deberían de buscar a las mujeres que les agregan y no a las que les restan. Estaría chido.
0: Muy bien. Yo te prometo hacer eso también. Eso no quita de que yo les esté exponiendo que porque las flores amarillas, que esto y que lo otro. Ahora, Garbanzo, te veo lamentablemente, y te voy a decir en serio, sí me choca que el segmento se turne a ¿qué piensas tú? Pero, ¿tú regalaste flores amarillas?
1: Yo no regalé flores amarillas. Mm. Tampoco me regalaron.
0: Mm. ¿Y luego?
1: Usted recibió.
0: Y luego.
1: No, espérame.
0: Yo le pregunto. A ver, permíteme.
1: Ya le contesté.
0: O sea, entonces.
1: Ya le contesté.
0: ¿Cómo defiendes eso?
1: Es que lo que se defiende es, déjenlos que ellos vivan su vida.
0: No, es que si hablamos de, a ver, es que, no, yo necesito a alguien que.
1: Bueno, entonces dígame, ¿qué quiere que le conteste?
0: Que me dé un debate, porque si vamos a tu debate va a terminar, deja que cada quien, entonces tú deja que llegue a mi segmento.
1: Ok.
0: Y lo hago, y ya te callas, y dices tú, hoy no opiné porque no se me hizo interesante. Y ya, porque el segmento ya está. O sea,
1: okay, perfecto. Ya lo entendí.
0: O sea, este carro ya va.
1: Ya lo entendí. Ya
0: si
1: lo entendí.
0: Tú dices, si me gusta, me quedo callado, me voy, o ponte a ver tu celular nuevo que ya compraste. Porque
1: déjeme en paz, si tengo entonces, el tubo, ya que le importa.
0: Entonces, el punto aquí es, si difiero, ¿en qué? En esto. O sea, porque si no vamos a aparecer un segmento de otros programas, chafas, donde, cada quien, vamos a aparecer el genio Lucas y estas señoras que andan ahí haciendo, estas señoras que andan ahí llamándole, ay, genio, pues cada quien, y el otro, el locutor, el genio Lucas, ah, sí, cada quien, ¿qué es eso? ¿No están capacitados para esto, para decir, bueno, yo difiero o yo estoy de acuerdo por esto? Así se hace una plática nutritiva. No es, pues cada quien, pues
1: yo ya le dije.
0: Cada quien, ¿qué es eso?
1: A ver, yo le dije difiero.
0: Por eso tuviste problemas con el perrón de la mañana, porque tus llamadas eran, pues, hey, cada quien.
1: ¿Me va a dejar hablar?
0: Y se emocionaba y decía, pues sí, es cierto, cada quien o no, chula. Pues sí, cada quien. Ahorita regresamos, vamos con una canción.
1: ¿Qué?
0: O sea, aparte que les estoy enseñando cómo comportarse con las mujeres, cómo ser un hombre, les estoy enseñando a ser este tipo de trabajo. Imagínate, brody, que trabajes en la construcción y la señora diga, échamele cemento aquí, y tú sabes que ahí no va el cemento, y le dices, oiga, señora, el cemento no va ahí por esta razón, por esta. Y pues cada quien, y tú, sí, cierto, cada quien, ahí le va el cemento. No, terminemos con estas malditas maneras de terminar segmentos.
1: Es insoportable.
0: Regresamos con 3 minutos tuyos.
1: No, vamos a debatir, ¿no?
0: Regresamos con 3 minutos para el Garbanzo.

0: tardes, soy el maestro Doggy, como siempre terminando con un poco de comedia. Tenemos la opinión del Garbanzo el día de hoy. Garbanzo, adelante, hablamos de las mensadas y dejándose llevar por el trend de las flores amarillas. Y obviamente los que escucharon bien mi explicación, el punto aquí es, hay mujeres que se van a enojar, agüitar o que estar tristes porque no recibieron flores amarillas. Ese es el punto, que se van a meter en rollos por unas moditas pedorras. Adelante, Garbanzo.
1: Ok, dice usted que tenemos que tener una conversación donde es un va y ven, donde se pueden compartir ideas y que se llegue tal vez a una conclusión. Si no, el debate para mí es al final del día, se tiene que aprender algo. Y si no hay un aprendizaje, el debate no tiene ningún significado. Punto. Le hice yo a usted la pregunta, evadió.
0: Un minuto 50 te queda.
1: Déjeme hablar. Evadió la pregunta, ¿a eso a usted en qué le perjudica? No me contestó, se dedicó a decirle a Chucho que me saque a pasear como si fuera alguien enfermo, que me tiene que dar el sol, hasta pidió luces infrarrojas.
0: 1:40 te quedan.
1: Eso, no, le estoy preguntando, ¿por qué hace eso? ¿Por qué no contesta usted constructivamente algo que le estoy diciendo para que de verdad el debate tenga algo de aprendizaje de algo que está vacío? Hay que aprender algo. ¿En qué le perjudica a usted?
0: 1:25.
1: ¿En qué le perjudica a usted? Es la pregunta. ¿En qué le está sordo? ¿Necesita usted un cuernófono para que escuche lo que estoy diciendo? ¿En qué le perjudica? No que el debate es de va y ven, de aprendizaje, de aprender, de yo te digo, tú me das.
0: 1:10.
1: Ya terminé.
0: Bien, contésteme. Gracias, me queda un minuto. Vuelvo a repetir, muchachos.
1: No, vuelvo a repetir, no contesta.
0: Este tipo de trends como regalar flores... van a ver ustedes la inseguridad en sus mujeres, esposas, novias, la mayoría, y mujeres, esposas y novias, estarán buscando quién les regale flores amarillas. Al final de cuentas, quiero decirles a ustedes, mujeres que son muy débiles de mente, los trends no es lo importante en la vida, es quiénes son ustedes, con o sin un trend. Brodis, no pueden ustedes engordarle el caldo a este tipo de mujeres diciéndoles, es que yo sí le demuestro el amor a mi mujer, cayendo en los trends. Ustedes ya lo están haciendo y no se dan cuenta. Ayer les hablé del valor que tienen como hombres y que no te define a ti si regalas o no flores amarillas. Y ahí les va algo peor. Hay güeyes, y yo les digo como hombre, que tienen un verbo y que son muy detallistas, y así es como se llevan a muchas mujeres. Güey, flores amarillas, compran 5 o 6 ramos, mandan flores amarillas a 5 o 6 viejas, y nosotros los conocemos, Garbanzo. Entonces, ellas creen que ese padrote sí es un gran hombre, porque el güey sabe cómo engatusar a estas mujeres. Y el hombre que sí de veras trabaja, ese brody, tal vez se le olvidó, andaba ocupado, no compró flores amarillas, y lo van a ver mal. Y si no entendieron el punto de mi segmento, no se preocupen, no están solos. Aquí tienen al Garbanzo.
1: No me contestó lo que le hice. ¿Dónde sale el debate? Ah, no, ya no contesta. Collón. Es usted un collón.
0: ¿De qué tiene hora?
1: Ay, de dulce. Ahí va con su mismo.
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0: vámonos con Tropi Rollo Cómico, que me dan ganas de vomitarme, güey.
1: ¿Por qué, güey?
0: ¿Qué esa maldita camisa que traes de...
1: ¡Arriba los Pumas, perros!
0: A ver, di otra vez eso, Garbanzo.
1: ¡Arriba los Pumas!
2: Ese es un chiste.
0: Muy bien.
1: ¿Es un chiste?
0: Muy bien, muy bien. ¿Saben por qué le hay que gritar, que diga arriba los Pumas? Porque la única forma que puedes estar arriba es gritando, porque en los puntos no.
1: Ni que fuera Tigres.
0: No. Aquí es la plática conmigo, papi. Aquí estamos. Usted no se me desmíen. Ustedes son los... ¿Qué? Pumas.
1: Sí,
0: son los subcampeones, perdóname.
1: Oye, y las Chivas dale, arriba de la América, ¿no?
0: Sí, con un partido menos, sí.
1: Sí, no le hace igual van abajo.
0: No,
1: van
0: sí,
1: abajo.
0: Sí,
1: ¿van abajo sí o no?
2: Vamos
1: no.
2: Chistes.
1: Ahí está, van
0: no,
1: abajo.
0: No está, no.
1: Sí, claro que sí.
0: ¿Cómo
1: chistes?
0: No. Llegó el morrillo. Bueno, primer chiste, dijo el Garbanzo, arriba los Pumas.
1: ¡Ey, güey!
0: Oiga, el chiste. Y además, ya vámonos, ya armamos el segmentazo aquí al aire, señores. Esto es podcast, esto es show de radio también. ¡Hombre, qué barba!
1: Ya, vámonos, ándale, chile.
0: Oiga, tú, Caferretti, avientes un chiste.
3: Bueno, naturalmente, ahí tienes que de repente llegó el papá, llegó el niño y le dijo al papá, nosotros en Brasil le decimos filio.
1: Filio.
3: Sí, filio, hijo. Filio de pu... Pues, hijo de... llegó, naturalmente, le dijo, papi, ¿qué hay entre las piernas de mi madre? Y le dijo, naturalmente, en medio de las piernas de tu mamá está el paraíso, mano. Y el niño le dijo a su padre, después de que le dijo que en medio de las piernas, naturalmente, estaba el paraíso, le digo, entre las piernas tuyas, ¿qué hay? Y el padre le contesta al hijo que en medio de las piernas de él estaba la llave del paraíso, mano.
0: Okay.
1: Está chido eso.
3: Sí, ¿qué tiene mi madre en medio de las piernas? Naturalmente el paraíso, en medio de mis piernas la llave para del paraíso. Entonces el niño naturalmente le pregunta, y bueno, le dice, papá, pues hay que cambiar la llave porque el vecino ya sacó una copia, mano.

0: ¿A qué le va a dar el pase?
1: Bueno, Miguelito, Miguel Herrera, adelante, mano.
2: No, gracias, tú muy bueno tu chiste, pero lo mío no es chiste. Lo que pasa es que un día, pues, borro una llamada y pues, me voy, papá, la piojita. ¿Qué pasó, cabrón? ¿A que no le unas dónde estoy? Y, vamos, no sé dónde estás enganchada, metida con todo. Digo, no, digo, papá, ¿sabes dónde estoy? Digo, no, no sé. No sé. Dijo, bueno, ahorita no puedo hablar, pero llámame después, ¿no? Estoy entrenando al Atlante. No puedes, llámame al rato. Y me dijo, no puedo, nomás tengo derecho a una llamada donde estoy ahorita, cabrón.
0: Ah,
2: ah,
0: bueno.
3: ¿Por qué llegó ahí y le pegó Martinoli?
0: ¿Qué onda, guacho? ¡Hola! ¡Le saluda, guacho! ¡Sí! ¡Guata, Neri, Conso! ¡Chupi pa' mí, chupi pa' ti! ¡Uri, uri, guanana! Mira lo que se avecina a la vuelta de la esquina, viene Diego rumbeando. ¡Hacer eje! ¡Ah, deje, deje, tu deje, chichichicha!
3: ¡Órale!
0: ¡Chichichicha! Le dijo, mamá, ¿me amas? Y le dijo, sí, hijo. Dijo, ¿me dejas ir a la fiesta? Y dijo, no, hijo. Dijo, ¿alguna vez has oído, mamá, el dicho que dice, si lo amas, déjalo ir?
3: Muy bueno.
0: ¡Déjalo ir!
3: Demuéstrale su amor. Chale. No vengas con todo.
0: Bueno, yo quiero decirle a Vicente Fox que cuente su chiste. Cuenta, papuchón.
4: Mexicanos y mexicanas, chiquillas y chiquillos, les saluda el presidente, expresidente más querido de México y de México. Quiero decirles a todos y a todas que una vez llegó el niño y le dijo a su mamá, mamá, léeme un cuento. Y dice, ya te sabes el de si no te duermes me saco la chancla. Y dice, sí, mamá, buenas noches. Dice ella, hasta mañana, que descanses. Así me gusta.
3: Ah, ah. Muy bueno, muy bueno. Es chistoso, dice que no es de Michoacán, don Chente.
4: Te cuento un chiste, la chachalaca.
0: Oh. No quiero, quiero hoy contar, ánimo, quiero contar un chiste. Para los conservadores y para todos. Le dijo, mamá, soy feo. Y la mamá le contestó al hijo que le había hecho la pregunta de que si estaba feo. Le dijo la mamá al hijo, hijo, te tengo dicho que no me llames mamá en la calle.
3: ¿Ya recibieron su ayuda?
0: ¿Ya recibieron su ayuda los adultos mayores?
3: ¡No!
0: ¿Cómo no?
3: Se enojaban.
5: Por el contrabalo, son como los dos.
3: ¡Ah, perro! No vayas a enojar a Alex Sinten con esa música.
0: ¡Ándale, pelotero!
6: Hola, chicos, les saluda el pelotero. Tú sabes que si quieres saber algo, pregúntale al 2 o al 3.
3: ¿Al 2 o al 3? ¿Por qué?
6: Porque uno nunca sabe.
3: No vengas con esa.
6: Chicos, le tengo otra pregunta.
3: A ver.
6: ¿Por qué la gente no cruza el Mar Rojo
3: No tiene barco.
6: Porque está esperando a que se ponga verde.
3: En Cuba.
6: Oye, cuando yo estaba en Cuba, en el malecón, me estaba fumando un puro y tomando un rum. De repente uno me dice, oye, tú pelotero, acere. Tú eres rápido en la matemática. Y leo, sí, pero ¿cuánto es 7500 por 1920? Le dije 230. Y me dijo, oye, chico, pero es que eso no está mal. Le dije, bueno, yo te dije que soy rápido, no que soy bueno.
3: Ese está muy bueno.

0: Oigan, ¿ustedes saben cuántas veces saca una tarjeta el árbitro en un partido?
1: Pues no, no se sabe.
0: Las veces que haga falta.
1: ¡No, más! ¡No,
0: ya! Bueno, nos vemos, esto fue Tropirroyo Cómico. Nos vemos en Nueva York. Adiós, este tío. Martes. Allá nos vemos. Saludos, este es el show más chido. ¡Primo! ¡Primo! No.